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territorio guatemalteco. Se corrió la última etapa, que partió en el Tejar, terminó en el Tejar, 97 kilómetros, y hizo 6 circunvalaciones en el libramiento de Chimaltenango. La etapa la termina ganando la ciclista ecuatoriana Marcela Peñafiel, con 2 horas 40 minutos 17 segundos. En el segundo lugar, Mia Aceitán, de los Estados Unidos. Tercero en la etapa, Micaela Molina, del equipo de Ecuador. Cuarto lugar para Miriam Núñez, ecuatoriana también, y quinta posición para Georgina Stoyanova. La clasificación general individual final, el podium quedó de la siguiente manera: campeona Estados Unidos, Ashley Frey fue la campeona de la carrera. Segundo lugar en el podium para Sara Roel, del equipo Latin All Star de los Estados Unidos también. Tercera posición para la colombiana Angie Londoño. Cuarto lugar para Gabriela Soto y quinta posición para Elvia Cárdenas. Son los 5 primeros lugares, pero destacar el podium: primero, segundo y tercero. Primero para Estados Unidos, Ashley Frey. Segundo para Sara Roel del Latin.

Ramírez del equipo de Costa Rica. Se ha cerrado una vez más con gran éxito una edición de la Vuelta Internacional Femenina en territorio guatemalteco. 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
2: Ya estamos de regreso, amigos oyentes, para el segundo tiempo. Aquí está la voz de Quique González. Seguimos con este Suchi 1, Marquense 1. Quique, ¿qué estás tomando?
3: Gallo, la mejor cerveza. Vámonos, porque el árbitro da la orden que el balón ruede y que el grito de gol nos encuentre juntos por la red 106.1. Se ejecutaron cambios en el cuadro Venado. Emilio, le escuchamos por la red 106.1. ¿Qué está tomando?
4: Gallo. Gallo, la mejor cerveza. Mucha atención, porque para el arranque de esta segunda parte, el equipo de CSD Suchitepéquez realiza las siguientes variantes. Hino, el trabajador para ganar dinero, ha ingresado con el número 99, Figo Montaño, y ha salido con el número 26, Neri Cifuentes. Atención, repito, número 99, Figo Montaño para adentro. Ha salido Neri Cifuentes con el dorsal número 26. Ha ingresado con el dorsal número 9, Deiner Padilla, el colombiano, este delantero que hace ingresar el profe Héctor Altamirano. Y ha salido con el dorsal número 28, José Corena. Repito, número 9, Deiner Padilla para adentro. Sale con el dorsal número 28, José Corena. Las variantes Hino, el trabajador para ganar dinero. Quique González, ¿qué está tomando?
3: Gallo, la mejor cerveza, muchas gracias. Aquí viene el cuadro de Marquense. El disparo que termina impactando sobre la espalda prácticamente de Elio Velázquez, el patío, así que la pelota va por afuera. Tenemos servicio lateral, es para Marquense, porque el despeje se produjo por parte del defensor de los Venados del Deportivo Suchitepéquez. En Marquense, sin modificaciones, Dixon Vázquez, para el arranque de esta segunda mitad. ¿Qué está tomando?
5: Gallo, la mejor cerveza. No hay modificaciones, solo calentó toda la banca en el entretiempo, en el descanso, y ahora por supuesto que vendrá pues esta segunda parte. Me parece que la variante va para Luis García, porque si sacó a Cifuentes, que estaba amonestado, creo que Marquense va por lo mismo, sacar al jugador que ya tiene amonestación, así que creo que esta es una de las primeras variantes que puede hacer. Se reanuda el compromiso en desarrollo de la segunda parte. Enrique, ¿qué está tomando?
3: Gallo, la mejor cerveza. Viene la salida, toda velocidad por derecha. Zamorano corre, está por el medio. Buen enganche para arrastrar la pelota. Ahora devuelve hacia la derecha para buscar a Figo Montaño, que se había cruzado la cancha. El que recuperó en ese costado es Lescano. Retrocede para el centro, que se levanta. El remate de cabeza se va a ver desviado. En una gran jugada, como llegaba a ganar esa pelota André Lescano. Regresa en cortito para el centro, aparece por el medio para buscar Deiner Padilla Toro ese remate, y con la cabeza la termina mandando para afuera. Adelante, Juan Gabriel Tula, del Internacional. ¿Quién está tomando?
2: Gallo, la mejor cerveza. Pues bueno, muy buen acercamiento de parte de los Venados. Finalmente aparece Galindo allí, tiene que dar un paso prácticamente hacia atrás, y ahí pierde fuerza su disparo, desde luego dirección. Pero así arrancamos el segundo tiempo. Apenas en 3 minutos, Suchi vuelve a tocar la puerta y vuelve a insinuar que quiere tomar la ventaja como lo hizo en la primera parte. Cuarto remate desviado para los Venados. Recordemos que tienen 2 disparos a gol, ya son 6, más los 4 tiros de esquina. 10 llegadas y van por la undécima. Quique González, ¿qué estás tomando?
3: Gallo, la mejor cerveza. Centro rasante por el segundo palo. ¿Quién le pega esa pelota? El hombre Venado la va a rematar, la mandó para afuera. Acaba de tener el conjunto Venado la gran posibilidad de ponerse al frente en el marcador, en una jugada que parte sobre el sector derecho. Centro rasante, parecía que nadie le encontraba, y por el segundo palo apareció perfectamente para buscar ese remate Figo Montaño, el que la terminó mandando para afuera, para sacar de puerta. 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Juan Gabriel Tiro, el Internacional, ¿qué está tomando?
2: Gallo, la mejor cerveza. Mucho mosh le puso aquí Montaño. Le pegó con tubo, es verdad, pero la voló y después le dice a la gente, vamos, animen. Sí, pero también ponete las pilas, muchacho. Hay que disparar a portería. Y Montaño la ha volado. Ahora que veía algunos jugadores que entran poco en acción de parte de los dos equipos por distintas razones, especialmente a veces en el ataque, estaba recordando un pasaje del libro de los 11 poderes del líder que de su autor Jorge Valdano.
3: Viene la tarjeta azul por parte
2: porque,
3: de Altamirano.
2: Claro, está pidiendo penal, claro, está pidiendo penal en el área de del cuadro de Marquense. Uy, yo creo que sí. Yo creo que sí la van a dar. Esto me parece falta, pero por supuesto que sí. Es una plancha. Pues les decía lo de Jorge Valdano y su libro Los 11 poderes del líder. Y decía, contaba alguna anécdota de Alfredo Di Stéfano en relación a tu poca injerencia en el juego y cuando intervienes tampoco. Decía que mencionó alguna vez Alfredo Di Stéfano, si pasaban 5 minutos y yo no tocaba la pelota, sentía vergüenza. Sentía vergüenza porque la gente llegaba a ver jugar a mi equipo, llegaba a verme jugar a mí, y si yo no era capaz entonces de entrar en el juego, sentía vergüenza. Y pues no estoy diciendo que lo deban sentir algunos jugadores acá, pero sí deben intentar de involucrarse más en el terreno de juego. La falta es dentro del área. Para mí es plancha y para mí es penal. No sé cómo lo vieron a nivel de cancha, compañeros. ¿Qué están tomando?
4: Gallo, la mejor cerveza, desde la perspectiva que tengo, Juan Gabriel también validaba el penal, y por ello, bueno, no obviamente por mi comentario, sino que también la misma perspectiva tuvo Héctor Altamirano. ¿Y por qué lo decimos? Porque se paró inmediatamente y ahora sí gasta una de las cartillas, porque les dan dos para poder revisar el FVS, y activa entonces esa revisión. Veremos qué pasa, qué es lo que dice el FVS, si al final de cuentas es penal para el equipo de CSD Suchitepéquez. Mi estimado Dixon, tu apreciación de esa jugada.
5: Sí, me parece que es la jugada muy rápida, y yo me quiero quedar con el árbitro, Gabriel, porque el árbitro está frente a la jugada y él mismo hace el gesto, siga, juegue, no hay nada. Sin embargo, fíjate que pasa algo curioso acá en el Carlos Salazar, hijo. Fíjate que hay un televisor que está en las oficinas. El asistente del técnico es el que mira el televisor desde aquí abajo, y cuando observa el televisor le dice, presenta la tarjeta. Pero creo que el árbitro le vino a decir antes del partido a los técnicos que tienen 3 minutos máximo para poder reclamar. Eso fue lo que les vino a decir, por el delay y demás, 3 minutos. Pues lógicamente, aplicado así, están revisando el FVS para ver si hay ahí en este caso alguna irregularidad. El técnico vino a saludar a Zuli, compartieron un momento en México. Zuli es mexicano, el técnico es mexicano, y el árbitro todavía no toma una decisión si hay penal. Pero repito, el FVS puede darle una referencia, pero el árbitro estuvo de frente a la jugada.
2: Estoy de acuerdo.
5: Y él hace eso. Un gesto.
2: Estoy de acuerdo con, ¿sí?, eso, Dixon, totalmente de acuerdo. Si él no lo ve penal ahí en sus narices, no te lo puede venir a cambiar un video.
5: Exacto. Entonces, por eso es que yo me quedé con la forma que el árbitro dice, no hay. A ver, dice el árbitro central, porque estamos acá en directo, desde el Carlos Salazar, hijo, que el FVS dice que no hay penal. ¿Te das cuenta? Es que él estaba de frente.
2: Sí.
5: Es que él estaba de frente, y lo que hace es decirle al jugador, hey, párese y juguemos. Eso fue lo que le dijo.
2: Sí, sí.
5: Y entonces, repito, yo me apoyé con precisamente el que estaba de frente. Y ahora, tarjeta roja, ¿para quién? Creo que es para el asistente. Me quedo, Emilio, te escucho. Hay una tarjeta roja, Emilio, ¿qué estás tomando?
4: Gallo, la mejor cerveza. Me parece que algo dijo el utilero, porque lo señalaban, estaba entregando unas bolsas de agua, y al final de cuentas solo entregó y se fue para adentro. Entonces, cartulina roja para uno de los utileros del equipo de CSD Suchitepéquez. Así
2: ahora,
4: es que,
2: ahora,
4: adelante,
2: muchachos.
4: Mi estimado Quique, adelante, Juan Gabriel, ¿qué estás tomando?
2: Gallo, la mejor cerveza. Ahora, yo digo, si después de ir a revisión del videoarbitraje no hay falta, entonces está claro que te quiso engañar el delantero, entonces amonéstalo. Yo iría todavía más allá, porque te está poniendo en evidencia.
5: Estoy de acuerdo.
2: Que no hay nada. A ver, esta es la toma. Sí, no hay nada, pero te quiso engañar el delantero. Entonces el árbitro,
5: exacto,
2: pudo haberlo ido a amonestar. Qué difícil, de verdad, esto qué difícil. Esta toma me parece la más concluyente Antes, además, las velocidades en las cuales se las pasan, yo no sé si es la misma que tenemos al aire, pero qué rápido se las pasan a veces a los árbitros, y así es muy difícil. Ya les decía yo en su momento lo de cómo se filma el video, cuántos cuadros por segundo, 24 cuadros en el cine, 30 para la televisión, y para hacer slow motion, que es una toma que pudiese ayudar más, 120, 240 cuadros por segundo, es decir, 240 fotogramas para poder ver, quizás les ayudaría, pero con estas repeticiones es bien difícil, porque no creo que estén en, no están en slow motion, evidentemente, a esas velocidades. En fin, ya veremos, tendrán que arreglárselas con lo que hay, pero bueno, creo que se ha hecho justicia y eso es lo más importante en el juego. Quique González, ¿qué estás tomando?
3: Gallo, la mejor cerveza, se cumple en 55 minutos de tiempo corrido, 10 en la segunda parte, es el tiempo de juego. 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El marcador, uno para Suchitepeque, uno para el cuadro del Deportivo Marquense. Aquí hay otra llegada para los Leones, había fuera de lugar, tenemos entonces saque de portería, saca tu puesta y gana con Génesis Empresarial. Adelante, Juan Gabriel, ¿qué está tomando?
2: Gallo, la mejor cerveza. 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Vuelve a la carga, Marquense. Quique, ¿qué estás tomando?
3: Gallo, la mejor cerveza por derecha. Intentaba nuevamente el movimiento. Luis García desbordaba. Intentaba meter el centro, pero el árbitro señaló fuera de lugar.
2: El anterior sí fue saque de esquina.
3: Sí, el anterior sí. Ahora se ha señalado fuera de lugar. Y como consecuencia tenemos tiro libre para el cuadro. Saque de puerta, sí, para el cuadro venado. Desde la última línea, el movimiento que ya vino. Van a buscar la recuperación de los Leones. Drummond de León metiendo el cuerpo. Dejó a la última línea para David Ezequiel. Y Chuk, que juega por la última línea para la salida de Gustavo Gutiérrez. Entregó por derecha. Atención al movimiento de Marco Tulio Rodas. Trazo largo, tres cuartos de cancha, anticipación de la cabeza de parte de Víctor Guadalupe Torre. Terminaba sacando recuperación para Marco Rivas. Corre, pero anticipa el hombre de los Leones, de Chuk, para quedarse con esa pelota. Y de inmediato buscar al frente. Chuk sigue dominando. El árbitro dice que llegó cometiendo falta. Falta que apueste, señora Play GT. 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Y vendrá rápidamente Lescano por derecha. Ahora encara perfectamente a dos hombres del cuadro de San Marcos. Salieron a encontrarlo. Y por abajo David Chuk termina cometiendo una falta. Falta que apuestes en la Play GT. 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Vendrá el movimiento para la representación del cuadro venado, que aquí toca hacia el frente. Atención a la posibilidad de servicio cerca del manchón penal. ¿Quién llega? Brandon de León, solamente para reventarla, para sacarla al costado, para evitar el peligro. Es pelota para el conjunto venado. Ya no van a comentar los compañeros, porque Marquín se prepara dos modificaciones para esta segunda mitad, que tenemos ya prácticamente 12 minutos. Ataca el cuadro de Suchitepeque. Buena barrida que llegó desde la última línea puntual. David Chuk, que se cruza en el viaje de esa pelota, manda la pelota hacia afuera para que tengamos tiro de esquina. 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Atención al movimiento del conjunto venado. Aquí va Mafra y Cuté, el hombre que puso a ganar al cuadro de Suchitepeques. Sobre los 12 minutos, con esa anotación de cabeza desde el vértice, el movimiento para el conjunto venado. Vendrá la autorización del árbitro para que se ejecute el lanzamiento que tiene el cuadro local. Ahora se va a levantar el servicio a primer palo. Pelota que queda suelta. Llega Gustavo Gutiérrez, logra capturar el esférico. No pasa nada. Dixon Vázquez por la red 106.1. ¿Qué está tomando?
5: Gallo, la mejor cerveza. Se vuelve a detener el juego porque hay una mano en lo que está pidiendo la gente de Suchi. Una mano dentro del área mayor y están buscando el FVS. Y entonces, a ver, antes que el cambio mejor Hino, el trabajador para ganar dinero, el técnico del equipo de Suchi agota su segunda tarjeta. Y entonces dice, Guadalupe Torres, Víctor Guadalupe Torres, que hay una mano deliberada. Y entonces, pues, lo tiene que revisar otra vez el FVS. La verdad que sí, pero no. Sí, para tratar de, como lo decías, Gabriel, uno llamaría cierta justicia deportiva, ¿verdad? Pero no en el sentido de que se interrumpe demasiado el ritmo del partido. O sea, esto ya es más protagonismo del FVS. el tiempo que lleva, la repetición, etcétera, etcétera, lo que has explicado, así que mejor aprovecha Marquense para hidratarse y que tome la decisión el árbitro, si finalmente es mano, pero me parece ser que ahora sí hay gran duda, pero vos también tenés referencia, Gabriel, te escucho, ¿qué estás tomando?
2: Gallo, la mejor cerveza, en todo caso, un pequeño agarrón, eso sí hay dentro del área, no sé si pueden hacer un close-up, es decir, un acercamiento en la señal que transmite el partido, porque sí da la sensación de que hay un abrazo, pero por supuesto que lo hay, y esto sí puede pintar más para penal. Sí, porque es un abrazo de Navidad de una vez sobre Fabricio González, si no aprecio mal, pero el defensa aquí se equivoca. ¿Quién puede ser, Quique, el que lo esté abrazando? Ahí está.
6: José Cano.
2: Ahí está, claro, Fabricio González está tacleado, esto es penal. Por supuesto que es penal. Pero bueno, ya no sabe uno, ¿no? Ya no sabe uno. A ver, muchachos, para oírlo en tiempo real, adelante, ¿qué están tomando?
4: Gallo, la mejor cerveza, sigue la consulta y también pues un poco la desesperación de los aficionados congregados acá en esta instalación deportiva, y algo que veíamos, es imposible tener a los jugadores encima acá del FVS. Ahora el árbitro central encara a Víctor Torres, algo le dice ahí porque Víctor hacía señalamientos, vamos a ver señales, no hay penal, no hay penal, mi estimado Nixon, te escucho.
5: Bueno, hay que entender que es que Guadalupe le dijo, es penal, y si no estás equivocado, más o menos le dicen el paralenguaje, y el profe le dice, no, no hay penal, le dijo antes, y entonces luego hace el movimiento del FVS, y no hay penal otra vez. Es que insisto, Gabriel, el FVS no le va a ganar al árbitro, o sea, no se puede evidenciar que el árbitro esté cometiendo errores.
2: Yo estoy de acuerdo.
5: Y no el trabajador para ganar dinero, se va con el número...

0: ingresado, perdón, es Eric Rivera, el que ha ingresado, y también ha ingresado Jorge Matul, son los hombres que ya están en el terreno de juego. La variante Hino, el trabajador, para ganar dinero para el cuadro de Suchitepeques y para el equipo de Marequense. Atención, ha ingresado con el número 35 Eric Rivera y con el 24 Jorge Matul. Son los hombres que han ingresado para el equipo de CSD Suchitepeques. Adelante, Quique, ¿qué está tomando?
1: Gallo, la mejor cerveza. Ahí están los cambios. Cambio de jugador Hino, el trabajador, para ganar dinero. Dos para Marequense y dos para Suchi. Aquí está el control que tiene el cuadro Venado desde la izquierda con el recién ingresado que quería dejar pelota para Andrés Lesiano. Llegaron a cerrarlo el camino, le mandaron la pelota para afuera y tenemos servicio lateral. Sigue siendo balón para el conjunto Venado. Superamos los 62 minutos en el tiempo de juego. 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El marcador está 1-1, empatan Suchi y Marquense. Sería el primer punto para los Leones Occidentales, mientras que Suchi estaría llegando a dos unidades desde el sector derecho. Ataca el cuadro de Marquense e intenta el movimiento. Atención, Brandon de León retrocede para Marco Tulio Rodas. Aquí hace en soledad la jugada, deja pasar perfectamente sobre ese mismo costado. Quería en la pared, pero intercepta perfectamente a Figo Montaño, que provoca la salida para el cuadro Venado. Oki viene sobre la izquierda, el desprendimiento a través de Rafael Andrés Lecano, que engancha por el medio. Con todo regresó el hombre del Deportivo Marquense para hacer el cierre. Brandon Andrés de León, que termina cometiendo una falta. Falta que apueste. Inga la Play GT, donde ganar es una pasión. De tiro libre peligroso que favorece el conjunto Venado. Juan Abreu del Internacional, ¿qué está tomando?
2: Gallo, la mejor cerveza. Y acá se vuelve a trenzar Brandon de León con Lescano. Claro que llega por detrás, le comete una falta y el árbitro atentamente la ha concedido. Vuelve a través de la táctica fija el Deportivo Suchi. Yo francamente no entiendo nada. Yo sí veo el tacleo, porque lo vuelven a repetir sobre Fabricio González hace unos minutos, pero el árbitro ha determinado que en el pastel. Aquí vuelve a la carga Suchi. Vamos a ver si le saca raja la táctica fija. Quique, ¿qué estás tomando?
1: Gallo, la mejor cerveza. Tiro libre peligroso, favorable al cuadro Venado. Zamorano es el que está detrás del balón. Aquí vendrá la posibilidad. Atención para buscar a sus compañeros dentro del área grande. Armando Zamorano es el que se ha colocado detrás del balón. Dos únicamente a la barrera. Pidió el guardameta Gustavo Gutiérrez. Y la posibilidad para Zamorano. Aquí busca a sus compañeros. Mete centro pasado a las manos del guardameta Gutiérrez, que se comprometió. El mexicano, pensé que la tomaba de una vez. Él se arrepiente también. Y luego en una segunda jugada, prácticamente la misma acción, manda la pelota afuera para que tengamos tiro de esquina. 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Jorge Vélez Matul vino para cobrar el tiro de esquina, levanta centro, balón para buscar a Eric Rivera. Anticipación de la saga del cuadro de los Leones, termina sacando desde la última línea. Aquí recoge el balón Matul, tocando rápidamente para Figo Montaño. Este la manda hacia adelante para buscar a Fabricio González. Eric Rivera, que retiene el esférico, vino por la derecha rápidamente para combinar, para donde Matul pone un tremendo centro. Llegaba el movimiento, el ataque para el cuadro Venado. Se lanzó para buscar el remate con la cabeza en el caso de Dainer Badía, pero no alcanza a conectar con el balón, que termina por afuera para saque de puerta. 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Otra llegada para el conjunto Venado. Juan Gabriel Tiro Internacional, ¿qué está tomando?
2: Gallo, la mejor cerveza. Se lanza en palomita, pero no puede llegar. Padilla, le sobra el balón por escasos centímetros y así se pierde Suchi una buena ocasión para ponerse en ventaja. 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Quique González, llegó el momento.
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2: Seguro, seguro.
1: No he tenido la oportunidad, a ver qué tal.
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1: Aquí está la pelota por la última línea, se pierde y tenemos tiro de esquina. 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Es para Marquense, que presiona. Allí va la subida de parte de Oscar Linton para buscar algún cabezazo. Luis García al vértice para ser el encargado de ejecutar ese tiro de esquina. Lo mandó al primer palo, se lanzaba por allí para buscar Brandon, me parece, el hombre que hacía el movimiento. La terminó mandando para afuera, pero hay un nuevo desvío. El árbitro vuelve a señalar.

0: tiro de esquina, Van Runnel, el máximo y orgulloso patrocinador de nuestro fútbol. Vendrá el movimiento entonces para el conjunto de los Leones, Luis García, aquí para buscar a sus compañeros. Atención, porque manda pelota cerca del manchón de penal. Se levantó Josep Delgado, también sale y se estira. Cuán largo es para quedarse con esa pelota, para evitar que viniera la sorpresa en su portería. De mano jugó rápido para que Zamorano tenga la posibilidad de desbordar. Aquí por derecha logra conectar por el medio. Aquí recibe también Fabricio González, ahora para dominar. Ya se quitó a uno, limpia la zona, gana la última línea, conecta con el centro, pero allá dentro del área grande aparece en soledad Brandon de León, que termina rechazando otra vez el balón para David Chuk, hombre del Deportivo Marquense, que viene para realizar el movimiento. Ahora con un despeje largo, el cabezazo desde la última línea para el movimiento que se produce también desde el fondo para el conjunto Venado, que tiene en su poder un servicio lateral. Armando Zamorano jugó en corto, lo hizo rápido para Marco Rivas, devolvía para Jorge Matul, que intenta colocar un centro, balón fuera de la 16-50. Eric Rivera para dominar, aquí le va a quedar al Esquiaro, que con el pecho entregó para Zamorano, saca un remate potente a las manos del guardameta Gustavo Gutiérrez, que logra contener el peligro, evitando la posibilidad del segundo tanto del cuadro de los Venados, que tiene el balón en su poder. Juan Gabriel Tulio, el internacional, ¿qué está tomando?
1: Gallo, la mejor cerveza. Bueno, Suchi ha tenido el peso del partido en el segundo tiempo, pero le está faltando contundencia, le está faltando efectividad, y pese a que sigue generando ocasiones, sobre todo en la táctica fija, no encuentra la ruta. Ha estado intermitente Fabricio González, Zamorano tampoco es que participe mucho en este segundo tiempo, y repito, llega hasta a tres cuartos de cancha bien el cuadro Venado, pero luego no hay mucha claridad, que digamos. Y el Marquense apostando por dividir la pelota, porque tampoco se tenga mucha claridad en estos minutos. Y que González, llegó el momento.
0: Amtrak, el fútbol los une. Grande el español, atacante de los Leones del Deportivo Marquense, se queda revolcando, se queja de algún contacto. Y el asistente levantó la banderola para indicarle al árbitro que Wilson Díaz llegó cometiendo la falta. Falta que apueste. Inga la Play GT, donde ganar es una pasión. Se queda con uno menos el cuadro Venado, por la tarjeta roja que acaba de mostrar el árbitro central Dixon Vázquez. ¿Qué está tomando?
2: Gallo, la mejor cerveza. Falta sobre, en este caso, la Vid Grande. Y como ya no tienen FVS, porque ya agotaron sus dos cartuchos de aquella película, aquella serie de televisión, pues entonces simplemente es aceptar esa decisión arbitral del asistente. Hay un pisotón, lo que pasa es que ya se traía un mano a mano este jugador Wilson Díaz con David Grande, pero hay una especie de pisotón en lo que se queja Grande, y entonces el árbitro central, repito, con referencia del asistente número uno, le dice que hay un pisotón, y entonces va y saca la tarjeta roja. Queda expulsado el jugador del equipo de Suchitepéquez, así que uno menos dentro del campo. Así se termina en este compromiso, con uno menos dentro del terreno de juego. Y estimado, pues, Enrique, así se desarrolla esta segunda mitad y así va a jugar el equipo de Venado. Adelante, Enrique, ¿qué está tomando?
0: Gallo, la mejor cerveza, con uno menos, 20 minutos le van a quedar a Marquense para ver si sabe aprovechar esa ventaja teniendo un hombre más en el terreno de las acciones, y lo va a sufrir Suchitepéquez. Por la expulsión de Wilson Díaz, vendrá el movimiento para el cuadro de los Leones a buscar este servicio después de la falta. Falta que apuestes en la Play GT, donde ganar es una pasión. Ya jugó Marquense por derecha, Brandon Andrés encamina servicio para que venga el movimiento de parte de David Grande fuera del área. Parece que en la zona donde él debería estar para propiciar un poquito más de peligro, Grande termina perdiendo el balón y con falta. Además, es lo que señala el asistente número uno, Luis Ventura, el que estaba más cerca de la acción para señalar la falta. Falta que apuestes en la Play GT, donde ganar es una pasión. Llegamos a 71 minutos en el tiempo de juego. 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El marcador, uno para Suchitepéquez, uno para Marquense. Es el cierre de esta cuarta jornada de la fase de clasificación del torneo Apertura en la Liga Nacional. Quedará pendiente un partido, pero será hasta el 23 de septiembre. Viene Suchi con Armando Zamorano, que levanta centro, entregó para el remate de parte de Deiner Panía, pues de Padilla, pone a correr a su compañero Eric Rivera, pero Marco Tulio Rodas termina sacando el balón y se convierte en un servicio lateral favorable al cuadro del Deportivo Marrequense. Rodas para ejecutar, viene con el movimiento, entregó rápido para David Grande, parecía empujón, el árbitro dejó correr, el balón vino hasta el poder de Marreco Tulio Rodas, que en corto dejó para Brandon Andrés, que mete el cambio de juego y atención porque pone a correr a Adelinson Ochaeta, este rapidito, este tiene muchas características ofensivas, ya no pudo retener la vertical para intentar meter el centro, le sacaron la pelota, se la mandaron afuera, tenemos tiro de esquina, Ban Rural, el máximo y orgulloso patrocinador de nuestro fútbol, es balón para la representación de San Marcos, el equipo marrequense que está por ahora obteniendo su primer punto en este torneo, luego de 4 jornadas, Carlos Santos está llegando al vértice para ser el encargado de realizar ese tiro de esquina y a ver si el balón detenido, el conjunto de Marrequense puede ocasionar peligro sobre la portería de Josef Delgado, aquí vendrá el movimiento de Caliche a media altura, lo pone para Denilson Ochaeta, pasa de largo la jugada, no pasó absolutamente nada, Juan Gabriel Tura, el internacional, ¿qué está tomando?
1: Gallo, la mejor cerveza, el barquense parecía tener una buena ocasión, pero de verdad, falta claridad en los pases, falta precisión, aquí hay un claro adelantamiento, esto lo va a contar, y en el rompimiento del saque que hace Suchi desde su propia área, pues no logra trascender el contraataque porque Fabricio González hace una acción de más y termina perdiendo la pelota. Aquí el árbitro ya levantó su banderola y llega el central para de hecho darle seguimiento, ¿no? Y marcar el fuera de juego. 73 minutos en el tiempo de juego. 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Vienen los cambios de jugador Hino el trabajador para ganar dinero. Adelante con los cambios, compañeros, ¿qué están tomando?
2: Gallo, la mejor cerveza, vamos del lado de Marquense. Se fue al descanso Luis García, ha ingresado Randall Corado con el número 2. Así que García, el mexicano, con el número 10, se ha ido al descanso. Ingresó Randall Corado con el número 2. Cambio jugador, Hino, el trabajador para ganar dinero. Emilio, del lado de Suchi, ¿qué estás tomando?
3: Gallo, la mejor cerveza. Atención, porque por el cuadro venado ingresa con el dorsal número 70. Frank León es el hombre que ya está en el terreno de juego. Repito, 70, Frank León. Y se va con el dorsal número 18, Armando Zamorano. Es la variante que realiza el profe Héctor Altamirano Escudero, luego de que el cuadro venado se quedara con 10 elementos para lo que resta esta segunda parte del juego. Suchitepeque ante Marquense. Adelante, Quique, ¿qué está tomando?
0: Gallo, la mejor cerveza. Avanza David Ezequiel Chuk para la representación del... No lo entendió David Chuk. Él quiso filtrar la pelota, pero Denilson Ochaeta estaba muy pegado a la banda. Así que por más que intentó correr, nunca se iba a quedar con esa pelota. Rivera, que por cierto estuvo muy cerca de quedarse con el equipo de Marquense. Y en la semana previa que arranque el torneo le dicen, no, siempre no. Y entonces regresó al cuadro de Suchitepeques. Aquí está en la salida con todo Arturo Ledesma para rechazar. El balón le va a quedar a David Grande. Este juega por derecha y puede ser para el ataque de los Leones. Brandon de León pone la pausa, entrega sobre la izquierda. Aquí en ese sector corre Denilson Ochaeta, se frenó a pierna cambiada para colocar centro. La espera el recién ingresado Ronda Recobrado. La pelota va a ir por afuera, tenemos saque de puerta. 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Es balón para Suchi, Jorge Matul desde la última línea con el cambio de juego. Eric Rivera con la cabeza, entregó para Dainer Padilla. Recuperación para los Leones, Brandon de León con el cambio de juego. Largo movimiento, pero llegó la cabeza de Jorge Matul para rechazar y mandar al costado para que tengamos un servicio lateral para Marquense. Ya lo movió Ochaeta en corto, regresando para David Chuk. La toca nuevamente para Ochaeta, que va frente a Jorge Melesio Matul. Prefieren echar por el medio. Aquí la va a tocar para Brandon, que abre por derecha. Puede ser en esta. Se levanta servicio para David Grande. Se mete cabezazo y la pelota por arriba para que tengamos saque de puerta. 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Juan Gabriel Tura, el internacional. ¿Quién está tomando?
1: 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Recta final, Quique González, ¿qué estás tomando?
0: Cayó la mejor cerveza, el ataque que vino por derecha, aquí está el control nuevamente para Marre 15, José Neftalicano que recibe, la quiere devolver para buscar a Corado, pero terminaron cerrándole el camino, buena anticipación desde la última línea y ahora el despeje que vino de parte de Josef Delgado, el portero del cuadro Venado, entregando para los Leones que se quedaron con esa pelota, la salida que vino desde el fondo para buscar a Figo Montaño, esa es una falta clara delante del árbitro, falto que apuste en el play GT donde ganar es una pasión, tiro libre es para el conjunto de San Marcos, Marco Tulio Rodas que avanza por derecha, levanta un centro, un globo largo pasado para que llegue todavía a buscar a pelear con todo de Nilson Ochaeta que no lo consigue, la pelota termina por afuera, se señala, saque de puerta, saca tu préstamo y gana con Génesis Empresarial, es para el conjunto Venado, Suchi nuevamente para mover, aquí viene con el despeje, buena pelota larga y la va a ir a buscar Padilla, el que logra quedarse con ese balón en corto, vino con su servicio de evolución a la derecha, aquí está Eric Rivera, metía la cabeza devolviendo pero anticipó de buena manera para cortar el avance en el caso de Josué Neftalicano para sacar ese balón, le vuelve a quedar al cuadro de Suchitepeque desde la izquierda para construir juego con Figo Montaño, incorrecto vino con el pase, buen centro largo, balonazo ahora corre Gustavo Gutiérrez para quedarse con el balón, entregando rápido para David Chuc, lo pone a correr, hace lo mismo Eric Rivera que lo persigue para intentar arrebatar el esférico ante Chuc, que pone la pausa, vino hacia atrás, ahora en el movimiento de Carlos Santos y Caliche que perfectamente logra entregar para Josué Cano, se quitó una barrida pero criminal en esa acción que intentaba realizar Cano, como llegó el defensa del cuadro Venado, Cano nuevamente abriendo sobre la izquierda con Denilson Ochaeta que manda el cambio de juego, puede venir para Marre 15, atención, está dentro del área para buscar Randall Corado, el centro para David Grande, a ver, se acomoda con el pecho, la barrida de parte de Jorge Matul. Era buena para Marrequense, Grande se quiso adornar recibiendo con el pecho, pero en ese momento le cerraron el camino, evitaron que viniera el remate. Juan Gabriel Tuller Internacional, ¿qué está tomando?
1: Gallo, la mejor cerveza, parecía buena en principio, no encontró la forma este Grande de pegarle de primera, entonces tiene que hacer doble jugada y en la segunda ya había perdido una buena ocasión para acomodar el cuerpo y le gana la defensa. Así se pierde Marquense, una buena ocasión que de algún modo responde a los intentos de ataque de Suchi a lo largo de esta etapa complementaria. Ahí está González, pareciera ser fundido físicamente. Vamos a ver cómo termina el juego el cuadro Venado. Quique González, llegó el momento.
0: Antrave el fútbol 2-1, recuperación para los Leones con Denilson Ochaeta. Aquí la toca hacia atrás con David Chuc. Manda hacia el frente, dividido servicio, lo terminó equivocando Brandon de León, regalando para la posibilidad del cuadro de Suchi Tepeque, que nuevamente va con el movimiento.

0: izquierda la manda fuera. 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Cuando se viene una nueva modificación en el cuadro de los Leones de Edison Vázquez. ¿Qué está tomando?
1: 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Víctor Alexis Mata es el que ingresó precisamente con el 91 y se ha ido Brandon de León. Él pidió su cambio, es increíble porque lo que corrió, pero me parece que sintió un tirón en el muslo, así que se ha ido al descanso. Entonces Brandon de León ingresó, Víctor Alexis Mata con el 91, no, cambio de jugador y no el trabajador para ganar dinero. Adelante, Enrique, ¿qué está tomando?
0: Cayó la mejor cerveza, el ataque de Marquense nuevamente desde el medio. Santos se le enredó un poquitito el balón, pero logra dominar. Entrega por derecha, aquí va a venir el rebote. Le cerraron el camino Figo Montaño. Por evitar que la pelota fuera a donde pretendía el atacante de los Leones, logra meter la pierna, la manda fuera. 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Para los Leones del Deportivo Marquense, Carlos Santos se va atravesando la cancha para ir a cobrar. Saludo para Evelyn, un abrazo hasta La Blanca, San Marcos también. Luis de León, el que perdona pierde. Marquense ya perdonó y Suchi va a tener una noticia, Luis. Aquí viene la posibilidad, atención desde el vértice, Caliche para tocar, se encamina servicio para buscar a David Grande, no llegó el cabezazo, remate de Josué Neftalicano que impactó sobre Dainer Padilla, nuevamente centro a pierna cambiada de 3-2 a la mano del guardameta Yusef Delgado, use perfectamente el movimiento para quedarse con ese balón, así que esto se mantiene 1-1 en el marcador. Claro, Juan Gabriel Tiro, el internacional, ¿qué está tomando?
2: Gallo, la mejor cerveza. Se equivoca acá una vez más el Deportivo Marquense, sobre todo en la jugada que antecede el tiro de esquina, una mala decisión a la hora de hacer el centro, no ser capaces, ¿no?, de esquivar a un rival y hacerle una finta, un amague y quedar con libertad para centrar, no hay esa imaginación, y entonces todo es muy previsible por parte de la defensa del Deportivo Suche, que ahora vuelve otra vez a la carga. Hubo un amonestado más, ya iremos con los compañeros, pero estamos en la recta final, 7 minutos nos separan del 90. 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
0: 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Tiro libre para que venga el movimiento para la representación de Suchitepéquez. Escuchamos a Emilio Reynoso por que hubo amonestado. ¿Qué está tomando?
3: Gallo, la mejor cerveza para el equipo de Suchitepéquez. Ya les voy a confirmar quién es el que pues fue amonestado. Cartulina María, una más ahí para el cuadro venado, que hasta ahora pues yo lo veo desesperado, mi estimado Dixon, al equipo de CSD Suchitepéquez, que está buscando pues poder anotar el segundo tanto. Al final el equipo de Marquense también ha tenido esos chispazos, como lo hemos observado, y pues ahí está el resultado. Al final de cuentas, veremos si le alcanza al equipo de CSD Suchitepéquez para poder tener esa segunda anotación. Y ahora, adelante, mi estimado Quique González, ¿qué estás tomando?
0: Cayo, la mejor cerveza, atención a esta posibilidad. David Chuk, desde la última línea para controlar, logra mandar al frente. Servicio para poner a correr al atacante de los Leones, este que recibe, entrega, remate potente.

marque un golazo por estrenarse como goleador en el fútbol guatemalteco. David Grande toma el balón en el

0: Pues ya está grande, este grande, y aparece aquí con mucha experiencia, sí. El desborde es estupendo por parte de Víctor Alexis Mata, y mejor la resolución. Creo que le pega ligeramente mordido, pero eso le ayuda finalmente para que el balón se vaya alejando del alcance del guardameta del Deportivo Xochitl Delgado, que por más que se lanza y se extiende, no puede hacer absolutamente nada. Buena definición, llega al 85, y el marquense está haciendo lo que no había podido hacer antes, especialmente jugando en condición de local. Aquí consigue una anotación que vale oro molido, porque lo está consiguiendo en condición de visitante. Pues ahí está el gigantón, vistiéndose a lo grande y dándole la victoria parcial al Deportivo Marquense. 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Quique González, llegó el momento.
1: Vantrab, el fútbol nos une, está ganando Marquense 2-1 con la anotación de David Grande. Reacciones de parte de los Venados, de parte de los Leones. Adelante, compañeros, ¿qué están tomando?
2: Gallo, la mejor cerveza, mi estimado Quique González. Bueno, se le complica sin duda alguna al cuadro Venado. ¿Qué va a pasar la semana que viene, la que arrancamos ya mañana? Pues todo el mundo está a la expectativa, porque luego de la anotación del equipo de Marquense, de David Grande, pues desde las gradas se empezó a escuchar el fuera, fuera, fuera, fuera. Y bueno, al final veremos qué decisión es la que toma junta directiva, porque pues se esperaba un buen resultado para esta jornada el cuadro Venado acá en casa. No respondió como en la primera jornada, claro, lo decía al inicio de esta transmisión, pero está constante el equipo de Xochitepeques, o mejor dicho, la afición del equipo de Xochitepeques, que ha venido a esta instalación deportiva. Pero bueno, vamos a escuchar también qué es lo que pasa en Marquense. Mi estimado Dixon, ¿qué estás tomando?
3: Gallo, la mejor cerveza, y me parece que Marquense va a terminar mucho más entero en el tema de que tiene uno más pues en el dentro del campo, teniendo mejor posición, y ahora me parece con mayor confianza. Y la gente, como decía Emilio, acá en un solo coro, en todos los sectores, porque no solo fue tribunas, no solo fue preferencia, no, en todos los sectores, gritando gran fuera, fuera, por el tema de el técnico, que él mismo dijo, si no gano me voy. Entonces me parece que condenó también su expresión y en la recta final del compromiso. Ya ha sido amonestado, porque en estadística te vas a perder, mi querido, pues precisamente Emilio, allá en la cabina principal, porque han sido amonestados del lado de Marquense, de Nilson Ochaeta, David Grande y Randall Corado. Y Montaño también fue amonestado en este compromiso. Se quedó un jugador resentido, Emilio, dentro del campo, cuando estamos en la recta final, minuto 43 ya en esta segunda parte. Emilio, te escucho, ¿qué estás tomando?
2: Gallo, la mejor cerveza, claro. Solo confirmar que Montaño fue el último amonestado para el equipo de CSD Xochitepeques. Es el que había quedado tendido ahí en el terreno de juego, y ahora sí se va a reanudar el juego. Entonces ya le pide el árbitro que salga a Figo Montaño. A ver, vamos a reanudar entonces las acciones. Adelante, Quique González, ¿qué está tomando?
4: Ay, la mejor cerveza. Y bueno, la gente, el público Venado, entre ellos también, teniendo algún inconveniente debido a lo que está pasando en el terreno de las acciones. Está cayendo Xochitepeques 1-2 en el marcador. 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Esto pasa cuando estamos por cumplir los 90 minutos en el tiempo de juego. Van Rural, el máximo y orgulloso patrocinador de nuestro fútbol, va a terminar el compromiso en el estadio Carlos Salazar. Viene movimiento desde el vértice en el tiro de esquina. 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Nuevamente le cerraron el camino. Balón afuera.
2: 6 más, Quique.
4: ¿Cuánto?
0: 6.
4: 6 minutos. Bueno, gracias Emilio. Desde la cancha del estadio, Carlos Salazar, ataque de Marquense. A llevar la pelota al vértice para perder el tiempo y luego solamente la mandaron afuera para que tengamos saque de puerta, saque tu préstamo y gana con Génesis Empresarial. Adelante, Juan Gabriel Tulio Internacional por la red 106.1. ¿Qué está tomando?
0: Cayo, la mejor cerveza. No estaba conforme Montaño porque no lo dejaban entrar. Pero bueno, ya finalmente le han dejado y es que había salido por una lesión. Y ni hablar, las nuevas modificaciones a las reglas establecen eso, que cuando un jugador está lesionado, pues ni hablar, tiene que abandonar el terreno de juego por lo menos un minuto. Esto parecía de falta y de amonestación, si me apuran un poquito. Y ahí está el árbitro justamente sacando la tarjeta. ¿Para quién fue? Para el 70, Frank de León.
4: Frank de León.
0: Raro, ¿no?
2: Sí, porque para Frank León.
0: Porque Frank de León es, mi querido Emilio, Frank de León. No es un jugador chuco, no es un jugador a la leche, pero llegó tarde.
3: Gabriel.
0: ¿Sí?
3: Fíjate que este es el Frank León, no es el Frank de León, aquel hermano del Bani.
0: Ah, no me digas.
3: Fíjate que pero yo también le preguntaba a Emilio, ¿no? Y estaba viendo la fisonomía, y no es el Frank de León, el hermano del Bani. Este es el Frank León. A ver si no, este es el hijo de Marrón Iván León, mi estimado.
0: ¿En serio?
3: Gabriel. Porque también pensé que era Frank de León.
0: Ah, ok, entonces te presento disculpas, mi querido Emilio, yo soy el equivocado, entonces, porque ya ves que como andan paseando por esos equipos constantemente, yo dije, este es Frank de León, pero tienes toda la razón, Dixon, Frank León, y además tiene la cara como de chinito, ¿no? Sí, sí.
3: Sí, sí, más o menos.
0: Tiene los rasgos ahí.
3: Más o menos, mi querido Gabriel.
0: Ah,
3: 46,
0: bueno,
3: 6 al partido. Es decir, quedan 5.
0: Sí, gracias por la aclaración, compañeros. Bueno, Frank León, entonces, igual, se llevó la tarjeta de amonestación porque llegó a destiempo Quique González. Llegó el momento.
4: Van Travel, fútbol 2-1, nuevo ataque de Marquense desde la derecha, Josué Neftalicano que encaraba, llegó el cruce de parte de Víctor Guadalupe Torre para mandar esa pelota para afuera. 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En el estadio, Carlos Salazar, hijo de la ciudad de Mazatenango. Suchitepe que se está cayendo 1-2 ante el cuadro del Deportivo Marquense. Marco Tulio Roda toca por el medio, lo hace para Randall Corado, quiere ganar la última línea, devuelve al costado. Este es Cano, lo van a ir a hacer. ¡Ah, como puede Fabricio González! Termina sacando la pelota, la manda para afuera, reclama algo el hombre de Marquense. Pedía alguna falta, falta que fuese en la Play GT. El árbitro dijo solamente servicio lateral. Es para Marquense. Aquí David Grande recibe, devuelve para Marco Tulio Rodas. Otra vez Tulo con la pelota. Llega el movimiento en defensa de Figo Montaño. La manda fuera, servicio lateral. Es favorable la representación de los Leones. Marco Tulio Rodas entonces para poner en circulación el esférico. Logra conectar con Randall Corado. Este recibe, entretiene el balón lo más que puede. Fabricio González regresó para intentar recuperar. El hombre de Marquense lo termina mandando para afuera y tenemos entonces servicio. ¿Qué ha dicho el árbitro? Señaló falta.
0: Sí, señaló una falta. 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Solo recuerden este detalle, seguidores venados. Al equipo lo ascendió Eric González, el hombre más experto en ascensos en Guatemala. Buscaba tener una buena experiencia en Liga Nacional. Había diseñado ya más o menos el plan, el equipo. Le trajeron jugadores que él no pidió contra su voluntad y eso acabó con su salida. ¿Por qué menciono esto? Porque yo sé que es muy fácil hablar con el periódico bajo el brazo y sobre supuestos, pero hay un enorme, enorme signo de interrogación de cómo le estaría yendo a Eric González, si le iría igual, si le iría mejor de lo que le está yendo ahora mismo al Deportivo Suchi.
4: La pelota termina siendo para Marquense después de una falta. 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Es pelota para los Leones. Le pegaron a David Ezequiel Chuk. Y aquí vendrá para cobrar Oscar Linton, el panameño que la manda a donde sea. Ahorita ya no quieren saber más del partido. No quieren comprometerse. Estamos a 2 minutos para que termine el juego. Y los Leones están obteniendo su primera victoria de este torneo. Y lo están haciendo fuera de casa. Es importante mencionar que de 4 jornadas, este es el tercer partido en condición de visitante para el equipo del Deportivo Marquense. Ya perdieron ante el equipo de Antigua. Cayeron la semana pasada ante Misco. Y aquí están ganándole Sushi. Balonazo largo al espacio. David Grande corre. Atención al español que coloca centro. De Dio todavía que desacomoda. El servicio que intentaba buscar a Randall Conado. Figo Montaño es el que termina quedándose con el balón. En corto lo mueve para Víctor Guadalupe Torres, que de inmediato buscará ir al frente. Se cumplen 95. 5 ya se agregaron de esos 6 que el árbitro dijo que tenía que reponerse esta segunda mitad. Recuperación de Brandon de León. Con falta, dijo el árbitro. Y entonces se detiene nuevamente el compromiso por esa falta. 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Se cumplen 95 minutos en el tiempo de juego. 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El marcador, claro, con Full Claro tenés gratis más beneficios. Claro que sí, el marcador. Uno para

0: Mira, retrocede balón para Denilson Ochaeta, que encaró y devuelve para Víctor Alexis Mata, que está sobre la izquierda. Vino más atrás a la última línea. David Ezequiel Chuk se va a quedar con esa pelota. O si va a terminarse el enfrentamiento en el Carlos Salazar. Lo está ganando Marquense, que saca su primera victoria. Atención, porque allá está el movimiento de Randall Corado. Sale desde la última línea, alcanza a dominar la pelota. Ya se fue el árbitro con esto, señoras y señores. Señalo el centro del terreno de juego. Finaliza el compromiso en el estadio Carlos Salazar y Marquense logra su primera victoria del torneo. Se impone en la casa de los venados. Con esto se cierra el telón de la magia y la fantasía en el Carlos Salazar. Suchitepeque es 1, Marquense 2.
1: Ha remontado el Deportivo Marquense. No olvide usted que empezó perdiendo el compromiso y posteriormente ha conseguido dar la voltereta. Icuté a los 13 para Suchi, Velázquez a los 19 y Grandel, pocas trancas del Marquense, acaba de darle la victoria y lo ha hecho de manera importante, contundente. El partido quedó condicionado desde el 70 por la expulsión de Díaz para el Deportivo Suchitepeques. Y ni hablar, Marquense saca oro molido de el Carlos Salazar hijo. Tenemos esta pausa y vendremos para el remate de nuestra cobertura.
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16: Ya estamos de regreso, amigos oyentes, a través de la red. Vamos a despedir a nuestros compañeros Emilio Reynoso y Dixon Vázquez. Para la recta final de esta cobertura, muchachos, su saludo final y su balance, los escuchamos.
17: Gracias, gracias mi estimado internacional. Bueno, al finalizar el juego, la afición que estaba en el área de tribuna y palco le dijo de todo al entrenador del equipo de Suchitepéquez, y es que la molestia es bastante grande, claro, el poder perder el juego en casa y sin menospreciar al rival, pero por la misma situación de ubicación en la tabla, no aceptan los seguidores, los hinchas de el cuadro Venado, pues este resultado obtenido hoy acá en el estadio Carlos Salazarijo de Mazatenango. Ha habido durante la semana, de hecho, situaciones bastante complicadas al respecto de lo que fue la respuesta por parte de los aficionados del cuadro Venado. Se dijo mucho en las redes sociales y de hecho señalaban también de que para la primera jornada que jugó de local el cuadro Venado se hizo preventa y para esta oportunidad no hubo preventa. Y es que realmente no había necesidad, claro, por la cantidad que ha venido de aficionados a esta instalación deportiva. Pero bueno, vamos a escuchar el saludo de mi estimado Dixon Vázquez, contento, claro, por el resultado del equipo León de Marquense, en condición de visita, levanta, podríamos decir, la nave, el equipo de Marquense, mi estimado Dixon.
0: Sí, por supuesto, al cierre, voy a ver si saludo al gerente de Deportivo de Marquense, Carlos, se consigue el primer resultado que tanto esperaban.
18: Gracias, Dixon, sí, muy ansiado, pero bueno, un gran esfuerzo de los muchachos, como siempre.
0: Se hicieron cambios y se esperaba esto, ¿verdad? Un resultado positivo.
18: Sí, veníamos a buscar la victoria, creo que se dio. Y como dices, se hicieron cambios, pero todos están capacitados para jugar.
0: Claro, hoy hay que celebrarlo porque luego compromiso en casa.
18: Sí, ya no tenemos tiempo, hay que seguir trabajando mañana porque queremos demostrar de la mejor manera lo que estamos hechos.
0: Deme un balance general del partido, ¿qué le pareció?
18: Ganamos, es lo que te puedo decir, porque sí fue un partido trabado. Suchi es un equipo que venía también en los últimos lugares y realmente era más difícil de lo que se puede pensar. Entonces, lo más positivo fue la victoria.
0: Gracias, Carlos.
18: Gracias a ti.
0: Carlos Mardones es el gerente deportivo de Marquense. Está la gente como Madrid, está Delison Ochaeta también. Jugadores de Delison Hernández, unos jugadores que está en recuperación por parte de Suchi. Delison, que no se pudo este compromiso.
19: No, la verdad que lastimosamente no podemos quedar con los 3 puntos en la casa, pero hay que seguir trabajando, no queda de otra. Y gracias a Dios por tener otra ocasión, pues te doy otra entrevista más profunda, ¿eh?
0: Sí, yo sé que el ambiente también es pesado, ¿verdad?
19: Sí, es difícil hablar ahorita, pero muchas gracias siempre por la oportunidad.
0: ¿Cómo va tu recuperación? ¿Cuánto falta?
19: No, pues ya estoy trabajando físicamente, ya esperamos en Dios ponernos en forma y para el profe decida.
0: Decías que estabas en pretemporada, ¿verdad?
19: Sí, como yo no, por la lesión no traje pretemporada, ya estoy en lo físico, entonces cuando el profesor decida, nada más.
0: Dixon Hernández acá con nosotros, así que jugador del equipo de Venado, estamos cerrando.
16: Gracias,
0: porque
16: Dixon, gracias,
0: lamentablemente
16: Dixon.
0: No nos dejaron ingresar y eso que tenemos derechos de transmisión, imagínense, o sea, con los derechos de transmisión y no podemos ingresar a lo que tenemos derecho, o sea, no solo es el acceso a la información, sino a tener el derecho a poder platicar con los jugadores. Impresionante esto, pero bueno, cada quien se maneja como tiene que ser. Miguel Emilio, nuestra cobertura acá es de Carlos Salazar, hijo, en Mazatenango.
17: Gracias, Dixon, bueno, sí, la situación.
16: Vamos, Emilio. Vamos.
17: Sí, adelante.
16: Gracias, muchachos. Que tengan buen retorno a casa. Vamos haciendo el balance final ya de esta cobertura con resultados. Lo que ha ocurrido inicialmente, decir que es una buena victoria para el Marquense porque empieza perdiendo y logra remontar. El inicio fue bastante bueno para el Deportivo Suchitepéquez. Empezó a amenazar, a acosar la portería rival. Ya había logrado vencer la portería del Marquense con aquel gol de Galindo. No se convalidó por fuera de juego, pero luego apareció Ikuté y puso el 1-0. Y Suchi daba la sensación de verse mejor, de estar en mejor estado de forma en general. Sin embargo, no pudo mantener la ventaja por mucho tiempo, ya que 7 minutos más tarde, a los 19, apareció Helio Velázquez y tras una doble acción de peligro consiguió la igualdad a los 19 con un zurdazo. Así se fueron al descanso y para el complemento parecía que la cosa estaba muy equilibrada. Suchi ciertamente tuvo la iniciativa en varios pasajes de la etapa complementaria hasta que llega el minuto 70 y la expulsión de Díaz, se quedan con 10 y eso empieza a inclinar la balanza en favor del Marquense, que lo aprovecha al 85 con un gol de grande el español, que aprovecha un buen servicio por izquierda de parte de Alexis Mata y de zurda manda el balón al fondo para la victoria del Marquense. Esto complementa lo que ya había sucedido en la jornada. Les decíamos, el partido que no se juega en esta fecha se va a jugar el 19 de agosto entre Cobán y Antigua a las 3 de la tarde, pero sí jugaron. O lo que quiero decir es que sí jugó Cobán y le ganó 3-2 al Deportivo Misco. Byron Leal para el 1-0 a los 10. Brian Calabrese al 48 puso el 2-0. Emparejó Pozuelos al 73. Jiménez al 88 puso el 2-2. Y luego Vladi Aldana al 98 le dio la victoria al Cobán Imperial. Con gol solitario de Brian Lemos al 75. Guastatoya le ganó 1-0 a Municipal. Los Cremas 4-2 al Malacateco. Dairon Reyes al 1. De Winter Bradley al 7 para el 2-0. Elícer Quiñones al 12 y Fernando Morales al 23 igualaron a 2. Pero luego Bradley repitió al 45, ya al 79 para el 4-2. San Pedro hoy en casa le ha ganado 2-1 a la Aurora. Sebastián Colón, el colombiano, 1-0 al 15. Germán Águila a los 43. 2-0 y Diego Ruiz al 65 descontó para Aurora, que falló un penal y entonces el San Pedro se quedó con la victoria. Finalmente, el Deportivo Suchi, acabamos de mencionar, cayó en casa y cutea a los 12, 1-0, y luego Velázquez al 19 y Grande al 85 para la victoria de los Leones. ¿Cómo queda la tabla tras estos resultados? Bueno, revisemos. El líder es Municipal, tiene 9 puntos, diferencia de 4, al igual que Guastatoya, que tiene 9, diferencia de 4. San Pedro tiene 9, diferencia de 4, y todos han anotado un total de 6 goles y han recibido 2. La verdad es que es muy interesante este top 3 de la tabla de posiciones. En el tercer lugar, ya decíamos lo de San Pedro. En el cuarto, Comunicaciones con 7 puntos. El quinto, Antigua con 6. Sexto, Misco con 6. En el séptimo, Xelajú con 4. Octavo, Cobán con 4. Noveno, Aurora con 3. Marquense llegó a 3. En el décimo, Malacateco, un décimo con 2. Y en el sótano, Suchitepéquez con 12 unidades. Viene la próxima jornada, desde luego la vamos a repasar, será la número 5 de este torneo Apertura 2026. A ver, ¿cómo está la próxima jornada? La tenemos acá, justamente, sí, para decirles a ustedes cuándo se reanuda la actividad. El miércoles 19 de agosto jugará Cobán a las 3 de la tarde contra Antigua. El sábado 22, Aurora a las 3 de la tarde recibe a Suchitepéquez. Antigua a las 6 recibe a los Cremas. Municipal a las 8 de la noche va contra Xelajú. El domingo 23, Misco a las 3 de la tarde contra Guastatoya. Marquense a las 6 de la tarde contra Cobán. Y Malacateco a las 8 de la noche recibe al San Pedro. Con esto nos vamos. Muchas gracias por habernos acompañado. Que sigan disfrutando de su descanso y los invitamos a que también sigan en sintonía del 106.1 de la Red.
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aquí estamos para presentarles, como lo hacemos todas las semanas, el gran resumen de lo que ha pasado en el mundo del fútbol. El domingo se cierra una semana más del mes de agosto y les tenemos todo lo que ha pasado en el fútbol internacional, las nuevas contrataciones, qué ha pasado por el Real Madrid, qué ha pasado por el Barcelona, qué ha pasado por el Atlético de Madrid, qué sucede con el fútbol de la Liga de España, qué sucede con el fútbol de la Liga Premier, lo que está pasando con el calcio italiano, lo que pasa de igual manera con el fútbol de Francia. Todo, absolutamente todo, les tenemos aquí en resumen de bajas a de cada uno de los equipos, partidos amistosos. Durante la semana se jugó la gran final de la Copa de Europa entre el Paris Saint-Germain y el equipo Aston Villa. Les tendremos precisamente reacciones de lo que pasó con este partido, que entregó una copa más para Luis Enrique. Así que aquí estamos para la portada, señoras y señores de Estudio Estadio, que siempre entramos con la portada de noticias. Aquí está.

paso gigante en el asentamiento del bar con la creación de la primera guía que especificará cuándo y cómo debe usarse el video arbitraje, la plataforma llamada Clear Line.

utilizar para entender el uso de la tecnología que tanto debate genera. La pregunta de todos es cuándo el VAR debe intervenir. Este es el tema principal. Nadie sabe cuándo ha de hacerlo. Basamos nuestros 8 años de experiencia, las distintas situaciones VAR y más de 100 jugadas claras, y creamos Clear Line. Es un documento en el que explicamos cuándo y cómo el VAR debe intervenir. Está preparado para que todos puedan tener una línea clara. No es algo solo para los árbitros. Es para el fútbol, es para los jugadores, para los entrenadores, para los aficionados y también para los periodistas, explica Roberto Rossetti, jefe de árbitro de la UEFA. Velasco Carballo, también de la UEFA, analiza la manera en la que se utilizará la revolucionaria herramienta. No es una página web para los árbitros, no es una página web diseñada para las organizaciones de árbitros, no. Esta es una página web hecha para explicar a cualquiera nuestras líneas maestras. Es el espacio al que nos gustaría que se vaya después de un partido de Champions League para comparar acciones con las de la biblioteca. Y argumenta, es una página web para los clubes, para los jugadores, para los fans. En algunos de los textos se pueden encontrar expresiones que son tal vez muy coloquiales, no con términos de los árbitros, pero lo hicimos con ese propósito.

Rumores y una historia de casi 20 años en el aire en Francia han informado de la ruptura del francés con la marca americana, pero de momento promociona sus nuevas botas, es uno de sus patrocinadores principales y su imagen ha salido muy reforzada del mundial. La pasada semana corrió por medio de todo el mundo una información en torno a la relación de Kylian Mbappé con Nike, la marca que lo patrocina desde los 8 años. Decía dicho rumor, pues estaba basado en palabras en sus redes sociales del periodista Thibu Bestirian, especialista en fútbol francés, que el delantero del Madrid había acabado su relación con la marca americana y que preparaba su desembarco en otro patrocinador que poco podían esperar. Se están ultimando el acuerdo, un gran cambio para Kylian Mbappé.

casa por la ventana. El técnico español refuerza al Fulham, ayudándose del poder económico de Inglaterra. El club londinense ha gastado casi 100 millones en el mercado. La llegada de Álvaro Arbeloa a la Premier League, Fulham elevó el número de banquillos españoles en la competición inglesa, siendo esta la nacionalidad más numerosa en este contexto dentro del torneo. El ex del Real Madrid no tardó en mostrar su contento por dirigir a un

para que la delegación pusiera rumbo a la ciudad. Sin embargo, el vehículo fue incautado en las inmediaciones de Cochabamba. Cuando el tricolor arribó a Santa Cruz de la Sierra, la empresa del transporte ya había podido resolver el problema y no hubo más problemas de ahí en adelante.

Tercera oferta por Rodrigo. El Barcelona ya va por 70 millones. El club azulgrana espera que el Manchester City, que al principio de las negociaciones pedía 80, diga que sí. Dentro de la entidad azulgrana piden paciencia, pero confían en que se cierre en este mercado de verano. El fichaje de Rodrigo por el Barcelona ahora sí puede estar más cerca que nunca. El club azulgrana ha presentado una seductora tercera oferta que supera los 60 millones de libras, 70 millones de euros, y que confía sea suficiente para ablandar a Ferran Soriano y Hugo Viana, los ejecutivos del Manchester City, que están liderando las conversaciones para el traspaso del capitán de la selección española, que levantó el pasado 19 de julio la Copa de Campeón del Mundo en el MetLife de Nueva Jersey. En el Barcelona llevan días pidiendo tranquilidad al entorno.

Fran Torres, el jugador de la selección española, ficha por el Paris Saint-Germain. El internacional español firma por 5 años, 5 temporadas con el conjunto parisino, que desembolsa 50 millones de euros para hacerse con sus servicios. Ferran Torres, ya el nuevo jugador del Paris Saint-Germain, el delantero héroe de la selección española en el último mundial, se compromete por 5 temporadas con el actual campeón de Europa, que desembolsa 50 millones de euros por él. Ya exjugador del Barcelona, vestirá el dorsal 9. El oriundo de la localidad de Foyas se convierte en el tercer fichaje parisino del mercado estival, después de Lucas Digne y a Cliuché. El internacional español no se reincorporó a los entrenamientos.

Semana pasada, la llegada de Ferran Torres es petición expresa de Luis Enrique. Los primeros contactos entre ambos se produjeron durante el Mundial. A un año de la finalización de su contrato con el Barcelona, la oportunidad de mercado era única para el Paris Saint-Germain. Desde el primer momento, el delantero, que ha coincidido con Lucho en la selección española, expresó su voluntad.

El jugador brasileño Gabriel Jesús amenaza al Manchester City. El brasileño ha dejado buenos momentos en pretemporada, marcó ante el Girona y buscará añadir un título más a su vitrina. El choque entre el Arsenal y el Manchester City marca el inicio de la temporada en Inglaterra. La final de la Comunidad Shield de este año será una revancha del duelo del 2023 en el que los Gunners se proclamaron campeones en la tanda de penaltis. Con esta etapa memorable en ambos equipos, el delantero Gabriel Jesús, que ya marcó en el amistoso de pretemporada contra el Girona, estará presente en el encuentro. A lo largo de la temporada, el jugador también aspira a batir récord en la Liga Premier. Cuenta con 5 títulos en la competición, 4 con el Manchester City y 1 con el Arsenal la temporada pasada. Y entre los brasileños solo está por detrás del portero Ederson, que tiene 6 títulos. Además, Jesús ha marcado 79 goles en la historia de la competición y es el segundo máximo goleador brasileño de todos los tiempos. Solo

Julián Álvarez a Luis Suárez. El colombiano del Sporting de Portugal aterrizó en Granada con 17 años y acumula una trayectoria nómada. Su precio de mercado es de 90 millones de euros, menor que el de la Araña. Viene de marcar 38 goles el curso pasado en Portugal. Luis Suárez, nacido en Santa Marta, en Colombia, delantero colombiano con pasaporte español del Sporting de Portugal, que aterrizó en Granada con 17 años, está en la lista de preferidos de Deco por si la operación de Julián Álvarez no avanza. Futbolista nómada que llegó a la cantera del Granada y desde ahí se movió a Welford, Zaragoza, Olympique de Marsella y Almería, hasta acabar en el Sporting de Portugal. Es uno de los nombres preferidos por el director deportivo azulgrana, según adelantó Fabricio Romano, periodista especializado en mercado, y pudo confirmar los medios españoles, según el medio Gigantes. Además de Hansi Flick, habría autorizado la operación si es que la de Julián continúa parada.

titular y salió a los 70 minutos. Su anotación llegó a los 14 después de un gran control. Debutó Saibari sobre el final y lo malo para el Bayern fueron las lesiones de Laimar y Musiala. El próximo partido antes del debut oficial de la temporada será este próximo.

0: y siete variables permite al Cholo Simeone utilizar la línea de cuatro o cinco. Refuerzo de piernas, garantías con la lesión como handicap. Simeone ya tiene su cuarto fichaje de la temporada y no es cualquiera, un nuevo campeón del mundo para las filas del Atlético. El Cuti Romero refuerza la retaguardia como uno de los mejores centrales del planeta, con las lesiones como lunar, pero un marcador prácticamente insuperable, como volvió a demostrar en el Mundial. Su lesión a los 69 minutos de la final contra España fue un contratiempo para la albiceleste. El Cuti es dominante en las dos áreas, con 6 goles en su última temporada con el Tottenham, un poderío aéreo que también demostró en el campeonato con la selección de Argentina.
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diario de todo lo que pasa en el Real Madrid, sus movimientos y su preparación durante la última semana, camino al inicio de la Liga. Hablamos del Real Madrid. Endrick se queda. El Madrid para en seco la cesión del brasileño, pretendida por Roma y Aston Villa. Mourinho cuenta con él. El jugador

0: de que salga cedido. Mourinho cuenta con él y cree que va a tener un papel relevante, y esa opinión coincide con la de Florentino Pérez, que tiene un cariño especial por el futbolista. El jugador, por su parte, asume el reto. Henry tendrá que pelear por minutos en igualdad de condiciones. Mourinho ha sido tajante en cuanto a la situación del brasileño, al que considera muy útil, no solo para jugar en la posición del 9 puro, sino también para generar peligro desde la banda derecha. Un rol que Henry conoce bien, porque ahí jugó algunos partidos en el Palmeiras y sobre todo en el Olympique, de la mano del técnico Fonseca. Los partidos jugados por Henry esta pretemporada han sido fundamentales para que el portugués tome la decisión. El club apoya la decisión de Mourinho de apostar por Henry. Es muy sensible en cuanto a la situación del brasileño, por el que pagó 35 millones fijos más 25 posibles en variables hace dos años, y en el que, entre traspaso, comisiones, sueldos, bonus e impuestos pagados, ya ha invertido más de 80 millones de euros. Con todo, el jugador no abandona por completo la idea de buscar minutos fuera del Madrid. En un futuro, si no consigue tenerlos aquí, la cesión del Olympique de la pasada temporada se demostró como algo muy positivo para él. Acabó marcando 8 goles y dio 5 asistencias en 21 partidos que le valieron para poder estar en el Mundial con Brasil. Seguimos hablando del Real Madrid, y es que a Mourinho le sobran 3. El técnico tiene una plantilla de 26 jugadores y quiere de 20 más. Los 3 lesionados de larga duración, Militao, Rodri y Mendy. Hay 3 nombres en el alero: Asensio, Camavinga y el propio Mendy. Las cartas están sobre la mesa, con las reservas obvias que hay que tener mientras el mercado está abierto. Mourinho da por buena la plantilla que tiene, con alguna salvedad. Lo dejó claro tras el partido de Budapest: quiero una plantilla corta de 20 jugadores, más los que ahora están lesionados. Pues bien, actualmente, y después de que se conociera la noticia de que Thiago Pitar se queda en el primer equipo, el técnico cuenta con 26 componentes. Hay 3 lesionados de larga duración, Militao, Mendy y Rodrigo. De este modo, para tener 20, le siguen sobrando 3. ¿Qué fue lo que dijo Mourinho? Escuchemos, escuchemos.
1: Con José Mourinho, mister, ¿qué le ha parecido hoy su equipo, el Real Madrid?
2: Mira, primero agradecer a Ferencváros este entrenamiento muy bueno. Ellos tienen sus 5 partidos de Europa League ya jugados, con un par más de campeonatos. Se ve que tienen una intensidad de juego alta y bien, y entrenamiento muy, muy bien. Me gustó más el primer que el segundo tiempo, no me sorprende. El primer tiempo es un equipo que vamos ya trabajando, hemos ya jugado un par de partidos antes, más conexión entre los jugadores que estaban en campo, muy buen control del partido. Segundo tiempo entra Vini, entra Bernardo, que no tiene minutos y tiene un par de días de entrenamiento. El equipo también, hemos cambiado de posición a Hendrik, hemos perdido un poco la organización de juego. Pero bien, para mí más importante que hacer todo bien es también hacer algunas cosas mal, que me permiten pensar en conjunto con los jugadores, analizarlas y mejorar siempre. Te doy como un ejemplo muy simple. En un partido de liga, si estás ganando 2-1 al minuto 47, no haces un pase vertical, no pierdes el balón y no terminas el partido con una falta peligrosa como ha sucedido. Minuto 47, tienes que saber lo que tienes que hacer. Y todos estos pequeños errores que se acumulan en estos partidos, es bueno para mí.
1: ¿Qué tal ha visto a Vini, que está viviendo también unos días muy especiales después de su renovación con el Real Madrid?
2: No, la cosa más importante es la renovación. La renovación es alegría para él, obviamente, pero es alegría para todos nosotros. Poco entrenamiento, él y Bernardo son jugadores que, como los otros han hecho un par de semanas atrás, entran en el partido ya cansados, entran en el partido ya a sentir en las piernas el cansancio del trabajo que hemos hecho. Y pues no me esperaba que vine hoy, corres el balón y 50 metros con el balón y hacer gol. Es un proceso, seguramente el próximo miércoles estará mejor que hoy y el próximo domingo en Gelsenkirchen estará todavía mejor.
1: ¿Y cómo es importante para usted un hombre que ha debutado hoy con esta camiseta como es Bernardo Silva?
2: Bernardo es muy importante, pero el pobre es otro que ha tenido vacaciones, es un perfil de chico que le hace bien a la cabeza no hacer nada durante el periodo de vacaciones, que se ha presentado en física bastante inferior y tiene que crecer, pero Bernardo es un jugador tremendo que nos da salir del balón, si juega más bajo, si juega en la posición 6-8, nos da una gran salida del balón. Después durante el partido he entendido que le estaba faltando un poco de fuerza física y lo adelanto a la posición 10 y meto el Chico Cestero para dar un poco más de estabilidad ahí. Posición 10 es otra posición que Bernardo está confortable, uno de estos que un jugador te hace 3 o 4 posiciones y para un entrenador es una plantilla que nosotros queremos corta, queremos una plantilla corta, yo diría con 20 jugadores más los infortunados que tenemos por algún tiempo, Rodrigo, Militão, Ferland, son jugadores lesionados que yo no espero recuperar en las próximas semanas. Plantilla corta de 20 jugadores, necesitamos también de algún jugador que pueda hacer lo que hace Bernardo, que es jugar en diferentes posiciones.
0: Brahim sube a la Torre de Hércules. Un gran gol del malagueño a pase de Lunín con la mano. Da el Teres Herrera a un Madrid de mucho control y poca pegada. Clara mejoría de Bernardo Silva. José Mourinho, la próxima semana empieza la cosa en serio, ha dicho. Mourinho destaca la seriedad del Real Madrid ante un Deportivo intenso y pone en valor el trabajo realizado en Riazor. Competir así es un entrenamiento muy bueno para nosotros. El Real Madrid se lleva el trofeo Teresa Herrera tras superar por 0-1 al Deportivo Riazor. Un gol de Brahim al filo del descanso decidió un encuentro serio y competitivo en el que José Mourinho volvió a utilizar el partido como banco de prueba de cara al inicio.

0: 45 minutos.
1: He llegado al vestuario, he visto ahí en el teléfono Madrid de dos caras, Madrid de tres caras. Fresco, cansado y súper cansado. El fresco jugó muy bien. Jugó muy bien. El resultado 2-1 al descanso es cortísimo. Es un primer tiempo de grandísima calidad para 3-4, 4-0 tranquilamente. Segundo tiempo, el partido pasa a ser más físico. Contra un equipo de típicamente italiano, de una fisicalidad muy grande, nos meten un poco sob presión. La segunda cara inicia a llegar y después con Moiskin a jugar dentro de un área con dos niños de 18 años que han hecho partidazo, pero hace parte del crecimiento de los niños físicamente, no estar todavía al nivel de poder elevar con un bicho como Mois, que es un fantástico jugador. Y después la tercera cara, que me ha gustado muchísimo también, que es la cara del súper cansado, pero donde el equipo ha sabido ser equipo, ha sabido controlar el juego, ha sabido volver a dominar el juego. Dumfries y Hendrik entrenaron tres días y jugaron más de 70 minutos, un esfuerzo fantástico que para mí tiene significado, el querer dar hasta sus límites. Me ha gustado todo. Ya he dado mis gracias a Grosso por el entrenamiento que nos han dado. Un entrenamiento muy bueno.
2: ¿Qué buscaba hoy con su planteamiento inicial? Y no sé si es el tipo de Real Madrid, el esquema que vamos a ver en el futuro, o todavía es muy pronto.
1: No es. Es el Real Madrid con los jugadores que tenemos. Obviamente que, como decía yo a los chicos antes del partido, Real Madrid es Real Madrid, si es amistoso es Real Madrid, si es partido de entrenamiento es Real Madrid. Hay que buscar siempre, obviamente, la evolución, pero también un resultado, la dignidad, aquello que es la nuestra historia. Y he tenido que meter en campo los hombres entre, ¿cómo se dice? Entre comas, los hombres que tenía a disposición, meter a jugar juntos a Trent y a Dumfries, intentar encontrar una dinámica que les permitiese este juego. Y después, eso mismo, hemos trabajado solamente ayer, obviamente, porque el objetivo no es entrenar para un partido, pero ayer hemos hecho un poco de trabajo de organización para tener un equipo que en campo pues sabe lo que tiene que hacer. Esos dos niños que jugaron, Juan y Mario, son dos niños con un futuro fantástico, que mientras el partido no ha entrado en la dimensión física, ellos han estado con una clase tremenda. Me ha encantado ver la calidad de los niños, que tienen un percurso para hacer. Pero de esta mistura entre los hombres que teníamos disponibles, y recuerdo que de los 8 hombres que teníamos disponibles, 7 de los 7 que estaban disponibles, 2 han entrenado 3 días. Y después, cuando hemos metido el pobre Carlos Espi, que todavía está a despertar de un sueño, entrenó ayer una horita con nosotros, y hoy pues va en campo también para nos dar una ayuda y para conocer lo que es Real Madrid. Estoy muy contento con el trabajo de los chicos, no hoy, desde el primer día que estamos trabajando. Obviamente me preocupa no tener los otros. Me preocupa en el sentido en que me gustaría tener 3 semanas de trabajo con la otra gente. No es posible. Lunes llega Vini, llega Brahim, llega Bernardo. Esta gente que está aquí, pues Dumfries, Carlos, Hendrik ya tendrán unos días más de trabajo. Y es así, poco a poco, hasta que lleguen los chicos que jugaron las semifinales del Mundial y la final, que es solo cupo.
2: Y, mister, ya por último, ¿lo ha vuelto a hacer? ¿Ha vuelto a dirigir un partido siendo entrenador del Real Madrid? ¿Qué ha sentido?
1: Todavía nada. Faltan los buenos. Faltan los buenos.
2: Y aquí estaremos para contarlo.
0: Un póker de 590 millones. Diomandé, Mbappé, Vinicius y Bellingham tienen un potencial de 121 goles. Las 85 dianas y 36 asistencias que firmaron la pasada temporada. Mourinho lo está deseando tener a todos, también a los mejores. Lo ha deslizado hasta en dos ocasiones. La primera, cuando terminó el partido ante la Fiorentina. Faltan los buenos. Se lo llegó a escapar, añorando a los futbolistas de peso que aún no habían llegado. Y tras el Teresa Herrera también incidió en el racionamiento. Ustedes saben bien quiénes son los cinco jugadores que se han quedado trabajando en Valdebebas para el próximo partido. Ya viene lo serio. Esta semana por fin el técnico pudo disponer por primera vez en toda la pretemporada de toda su plantilla al completo, y por primera vez también pudo empezar a trabajar en el sistema que ha ideado y que debe sostener a su temible póker de oro. Cuatro jugadores de los que el Madrid presume y que son pura dinamita. No ha habido un equipo en la historia reciente del fútbol que haya juntado tanto peso de ataque en el mismo once. Una apuesta aún superior a la mítica BBC. Ahora son cuatro: Diomandé, Mbappé, Vinicius y tras ellos, en la media punta, Bellingham. Bellingham habló sin tapujos sobre Mourinho. El inglés volvió a los entrenamientos tras sus vacaciones y fue entrevistado por los medios de comunicación. Esto fue lo que dijo Bellingham. Escuchemos.
1: Muy bien, estoy muy feliz a volver con mis compañeros y el nuevo técnico. Sí, muy, muy contento. El Mundial era una experiencia muy, muy bien para mí, para mis pais, para mis compañeros con Inglaterra, pero estoy listo para volver y competir con mis compañeros de Real Madrid y ojalá ganar, porque yo tengo una relación con él ya y es un sueño para mí trabajar con un entrenador como Mourinho. Es solo una ocasión para ver él, pero sí, estoy muy, muy excitado para ver cómo es. Bueno, corriendo mucho en el calor y mucho fútbol con mis compañeros, pero es difícil, pero es buena también para disfrutar este sufrir, y me gusta mucho. No sé, soy un poco más de hombre ahora, un poco más alto en mis experiencias y todo. Yo tengo una buena sensación para esta temporada con los nuevos fichajes y entrenador, y vamos a ver. Es un honor y orgullo para mí para jugar en este club y ojalá para muchos más años. Hola madridistas, estoy aquí para trabajar y competir otra vez. Hola Madrid.
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turno para hablar del Barcelona. El Barça llama a Pedro Porro. El futuro de Koundé en el Barcelona no está asegurado, ya que cuenta con ofertas de la Liga Premier. El Barcelona empieza a sondear el mercado de laterales derecho y, según cuentan en Gigantes, el equipo de Hansi Flick habría preguntado al entorno de Pedro Porro. No hay nada avanzado, pero sería una opción si sale el francés. Su fichaje no saldrá barato, unos 80 millones. Seguimos hablando del Barcelona, y es que hay un principio de acuerdo por Ferran Torres, 50 millones de euros. Barcelona y Paris Saint-Germain cierran el trato y empiezan con el intercambio de documentación. El anuncio oficial podría llegar esta semana que entra. Rodrigo, un 25% más no es suficiente. El Barcelona subió su oferta a 60 millones de euros, pero el Manchester City no da el visto bueno. Medios británicos como el Daily Star o el Daily Express aseguran que no saldrá por menos de 80 millones. Hora clave en el desenlace de la operación Rodrigo, que en principio debería incorporarse a la dinámica del Manchester City, pero que podría ser liberado si las negociaciones entre los Citizen y el Barcelona siguen avanzando positivamente. A Laporta, sin embargo, no le va a salir barato el movimiento astuto de Deco, que convenció al centrocampista de que eligiese la oferta azulgrana. El Manchester City es consciente de que el más valioso del Mundial y Balón de Oro hace apenas un par de temporadas todavía es propiedad suya, aunque le quede un año de contrato, y va a intentar sacarle hasta el último euro. La última oferta azulgrana, 60 millones de euros, era un 25% superior a la primera. Sin embargo, según el Times, la propuesta ha sido rechazada. Seguimos hablando del Barcelona y sus novedades. Lamine Yamal, el 10, campeón del mundo y de la Eurocopa con la selección, arranca su cuarta temporada completa con el primer equipo del Barcelona. Con 19 años ya suma 151 partidos, y su gran desafío, con 3 ligas ya en la mochila, es la Champions y el Balón de Oro. ¿Quién sabe si por cuestión de cábala Lamine Yamal empezó su cuarta temporada con el Barcelona como la tercera? Justo el día antes de incorporarse a los entrenamientos celebró su cumpleaños, esta vez en Massanlí, en Villanova del Vallès. El 10 del Barcelona no pudo hacerlo durante el Mundial, cumple el 13 de julio y esperó al día antes de regreso al trabajo, pese a ser campeón de la Eurocopa y del Mundial con 19 años, un registro histórico y que podría quedar ahí.

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1: Veinte horas, 54 minutos.
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¿Qué tal, mis amigos? Buenas noches, buenas noches, buenas noches, buenas noches. Buenas noches. Después de una pequeña ausencia en la estación, mis amigos, por razones de fuerza mayor que... Me parece no es necesario comentarlo, ¿verdad? Miren los problemas que estamos viviendo. Esto de los apagones, esto de los problemas... Miren, los apagones lo que dan es problemas de equipos, de transmisión. Y esto nos está dejando en problemas, ¿eh? Nos está poniendo en problemas. Así que, pues, ahí está una muestra más. Miren, el día de hoy quisimos ya trabajar por la tarde. Pero miren, los apagones se siguen dando. Si no se dan en la población, se dan en la zona rural. Hoy hemos estado afectados por mucho apagón allá en el Mirador, donde está la torre de transmisión. Miren, estábamos transmitiendo el partido de Deportivo Marquense hoy contra Suchitepec en la tarde. De repente la luz nos dejó allá en el cerro y nos quedamos hasta las 6, 7 de la noche sin luz allá. Ha regresado y ahorita hace 5 minutos se fue la luz también, otra vez. Y hace momentito volvió a regresar. Lamentable lo que vivimos en nuestro país, mis amigos. Cuánto problema de energía eléctrica. Cuánta deficiencia en el servicio de energía eléctrica en nuestro lugar, Bueno, pero mejor vamos a trabajar. Buenas noches. Yo espero su comprensión, mis amigos, pero repito, fuera, pues, cuestiones de fuerza mayor nos dejaron fuera de contacto. Pero aquí estamos ya. Gracias a Dios para ustedes una vez más. Agradecidos con Dios, por supuesto, y yo le agradezco a Dios siempre así. En el nombre del Padre, el Hijo y el Espíritu Santo. Amén. Buenas noches, amado Señor. Ha llegado la noche. Y antes de irnos a dormir, queremos agradecerte por todo. Todos los momentos que hemos vivido bien, felices, contentos, satisfechos, aunque sea. Y también aunque a veces momentos tristes, difíciles en la vida. Pero los hemos sobrevivido, Padre, los hemos pasado, porque tú has estado con nosotros. Así que gracias, Señor, por todas las bendiciones recibidas. Nos vamos a descansar bajo tu divina protección. Sabemos que somos bendecidos con tu amor y tu cuidado. Y te rogamos, no te alejes de nosotros, Señor, síguete quedando con nosotros. Te pedimos, Dios, que en esta paz nos acostemos, que vayamos a dormir con la confianza de que la bendición viene de ti. Danos paz y fortaleza a nuestro corazón. Gracias por cada miembro de nuestras familias. Gracias por los planes que cada quien tiene en mente para su futuro. Que esos planes sean dados en tu voluntad, que es agradable y perfecta. Que todo se pueda dar de acuerdo a como cada quien lo quiere, Señor, como tú también lo quieras dar. No los quieras dar en el momento también, porque muchas veces, Padre, estamos conscientes que nosotros abusamos pidiéndote en un momento un milagro. Y entendemos que tú no, muchas veces no nos respondes en el momento, aunque sí, hay veces que sí. Estamos conscientes que a veces tú eres tan bondadoso que en el momento nos bendices, porque quizá tú sabes que es necesaria tu bendición en ese momento. Pero también hay cosas que no se reservan en ese momento, porque tú sabes que no es necesario, ¿verdad? Tú sabes su momento, Señor. Y estamos conscientes de ello, Señor, y gracias, tú ayúdanos a ser valientes para poder soportar lo que está pasando en nuestras vidas, Señor. Y seguimos sobre todo pues pidiéndote que no nos hagas fácil la vida. Entendemos que no te estamos pidiendo que todo sea fácil en esta vida. No, Señor, tampoco venimos a pedirte que todo sea regalado, que todo sea fácil, que todo lo tengamos. No, Señor. Lo que te pedimos es que nos des sabiduría y valor, fuerzas, vida, salud, para que podamos pues soportar y para que tengamos el valor de seguir superando todos los desafíos que se nos presentan en la vida, capacidad y sabiduría para poderlos enfrentar.
Sabemos que la vida es difícil, Señor. No es fácil. Pero con tu bendición sabemos que todo se puede superar. Gracias por todo. Y entonces, cúbrenos en esta noche con tu manto sagrado. Dejamos en tus manos todo lo que tenemos y somos, nuestras cositas materiales, espirituales, humanas, económicas y naturales que nos regalas a diario, nuestros hogares, nuestras casitas, nuestras familias, nuestros alimentos de todos los días, nuestro trabajo y nuestras fuentes de trabajo en el campo, en la ciudad y aquí en la cabina de Estéreo Vigonia con todo su equipo de transmisión, que gracias a ti continúa trabajando, Señor, una vez más. Sí, gracias por todo. Allá con los Lolitos está nuestra torre de transmisión. Por ahí está nuestra torre de transmisión, Señor, y gracias porque finalmente tú nos sigues dando tu bendición para que continuemos trabajando, continuemos cumpliendo a nuestra comunidad y a ti, Señor, cuando tú lo demandas. Bendito sea, Señor, porque tú sabes por qué pasan las cosas y por qué pues nos da la posibilidad de continuar en el aire también, pues sirviendo a la comunidad y a tú cuando tú lo demandas, Señor. Gracias por todo ello. Bendito sea, Señor. Estamos una vez más en el aire y te agradecemos profundamente tus bendiciones, porque nos sigues cuidando de las inclemencias del tiempo allá en nuestra torre de transmisión, quizá de envidias y egoísmos también. Bendito seas por ello, Señor. En tus manos ponemos siempre nuestra estación y te rogamos que por favor nos ayudes a generar el trabajo necesario para poder mantener nuestra estación. Gracias, Padre. Bendito seas. En tus manos ponemos allá a don Lolito, que descansa en tu gloria. Pero también por ahí está muy cerca de nuestra torre su esposa, sus hijos, nietos, yernos, nueras, bisnietos y cuánta familia está por ahí cerquita de nuestra torre. Gente muy buena y familiares también alrededor de la torre. Sí, gente muy buena, gente buenísima que está en otros lugares, en otras comunidades también ahí alrededor y que nos están escuchando seguramente o que quizás se ponen a orar con nosotros. Bendice a todos ellos por allá, Señor. Bendice también a don Gabriel, a don Hugo, nuestra familia, los esfuerzos, sacrificios, virtudes, el auditorio, las instituciones, las empresas, las personas particulares, los amigos y amigas que nos colaboran para mantener vivo nuestro proyecto de estación. Gracias, Señor, por esa bendición de todos los días. Bendito seas. Ahora, Señor, vamos a trabajar y luego a descansar. Damos gracias por darnos esta posibilidad. En tus manos pues dejamos todo esto, Señor, pidiéndote que nos acompañes y sobre todo una hermosa noche. Bendice a toda nuestra familia, a todos nuestros seres queridos, a toda la gente que está en problemas también. Señor, sobre todo los que están con dolencias, con penas, con problemas, sobre todo con enfermedades, Señor. Los que están sufriendo enfermedades, los que están sufriendo las inclemencias del tiempo, Señor, porque pues algunos estamos viviendo bonitos momentos, pero hay quienes están viviendo situaciones difíciles en la vida, climas muy distintos a los nuestros. Por ejemplo, mira, estábamos viendo que en otros lugares, Señor, está viviendo demasiado. En Japón hay inundaciones, hay problemas. Aquí con nosotros en Guatemala hay sequía, Señor, no ha llegado la lluvia. Señor, tú sabes por qué pasa todo esto. Así que bendice a todos los enfermitos, a toda la gente, problemas que tienen, a todas las personas que tienen problemas en la vida, los que tienen problemas con la ley, los que están detenidos injustamente, los que están, sí, muchas veces sin causa y razón, pues detenidos a veces. Señor, y también bendice a la gente que está en problemas en las fronteras, por ejemplo, con detenidos por allá. Acompaña al Señor para que puedan resolver sus problemas y que todo sea favorable. Bendice a todos los que están en la guerra, Señor, mejor si se acaba la guerra, Padre, que se vayan esos peligros de guerra que hay en los diferentes países del mundo, Padre. La violencia, la delincuencia, todo lo que es peligroso en esta vida. Oh, Señor, te rogamos por tantas cosas y te damos gracias porque nos has dejado con nosotros al consuelo más grande que tenemos ahí de todas nuestras penas y problemas. El Señor Jesús, tu amado Hijo Jesús, quien vino a consagrar su vida en la cruz para convertirse en su Cordero de Dios que quita el pecado del mundo, nuestro Mesías, nuestro Salvador, nuestro camino de salvación para ganar tu gloria divina en el cielo. Gracias, Señor, este es el mejor regalo, tu Hijo Jesús, lo reconocemos y por eso te alabamos,
te oramos y te glorificamos, te damos gracias y te pedimos que nos acompañes esta noche y siempre en nuestro sueño reparador. Estimados, ubicamos en el nombre bendito de tu amado Hijo Jesús, su sangre derramada en la cruz. En el nombre del Padre, del Hijo y del Espíritu Santo. Amén.

Bueno, mis amigos, los contactos están ahí, 77-60-0105, el contacto directo a la estación. Y como siempre, usted ya sabe, para escucharnos en 98.7 FM, es su radio en el receptor. Y está algún que otro teléfono que tiene aplicación directa de radio. Y si no, pues en su teléfono inteligente con internet, su computadora, www.radioestereobegonia.com. Correo electrónico radioestereobegonia@gmail.com. En Facebook estamos como Begonia La Explosiva, en Twitter como @BegoniaLaExplosiva. Y en nuestras diferentes plataformas de WhatsApp, Messenger, mensajes normales o llamaditas, 40-22-69-16 y 46-47-37-35. Iniciamos ya nuestra programación musical de esta noche. Hagámoslo de esta manera, usted acompáñenos.

Bueno, saludos a nuestro amigo Netalí en la Florida, que se está reportando. Gracias, Netalí. Buenas noches por ahí, un abrazo cordialísimo, ¿eh? Gracias por estar siempre pendiente de nosotros, ¿eh? Gracias, Netalí. Ni se ha podido ser el amigo Netalí. Bueno, los guardianes de la serenata sin luna. Buenas noches.

Bueno, mis amigos, es una canción muy buena de Guardianes, se llama Serenata sin Luna. Buenas noches, esta mañana 10:03 minutos, 22 horas 3 minutos en toda Guatemala ahora. Bienvenidos, mis amigos, es un gusto acompañarlos ya para esta noche. Vámonos siempre con música preciosa. En un momentito, solo que no estaba listo, mi amigo Natalí. Solo esta canción dejo ir y viene la suya, ¿eh? Salud, Natalina Florida, ¿eh? Mujer divina, dice modelo, muy buena, ¿eh?

Bueno, ellos dicen, mujer divina, son las 17 minutos. Las 17 en toda Guatemala, mis amigos, buenas noches. 17 en el país, domingo, que está marcando el 16 de agosto del año 2026. Así es, 16 de agosto. Pasamos a la segunda quincena ya de agosto. Y este agosto prácticamente viene para atrás. Sí, agosto viene para atrás, mis amigos, porque... Sí, pues media vez lleguemos a la mitad del mes, pues sí. Claro, los días siguen, las fechas en cuanto a números siguen creciendo, pero viene para atrás del mes, porque empieza como quien dice a decir adiós, ¿no? Ya 16, pues ya solo faltan ahora que 15 días realmente para decir adiós, ¿no? Bueno, la vida es así, mis amigos. Y lo que les decía, bueno... Lo único que yo sé que muchos andan pues esperando de Dios es lluvias. Estaba leyendo hace un momento una noticia ahí en relación con la vida de Japón. Japón no es totalmente el país en sí. Recuerda que Japón es una isla grande y luego una serie de islas que le acompañan ahí. Es un archipiélago prácticamente, ¿verdad? Entonces una o dos, tres islas de ahí de Japón se están inundando, se está muriendo la gente, de tremendas lluvias están llegando a esos lugares. Hay emergencias en algunas partes de Japón, por un lado, por otro, terremoto que acaba de haber ahí con ellos también, ¿verdad? Y los terremotos y temblores que siguen habiendo en nuestra Guatemala. Ayer, por ejemplo, se registró uno por la tarde, hoy no he visto si ya hubo también. Y se han estado registrando temblores aquí en Guatemala de diario casi, mis amigos. Pero no solo aquí, en Indonesia un terremoto 7.7, si se da cuenta. Eso es un súper terremoto que pudo haber acabado con muchas cosas, ¿verdad? Vi algunas imágenes por ahí desgarradoras de un terremoto de ese tipo. Colombia, que todavía sigue estando en los problemas, ¿verdad? Indonesia, España, que me parece, Inglaterra, ¿qué lugar? Hay varios lugares que están en problemas. En El Salvador, un pequeño temblor fuerte también, no hace mucho, mis amigos, sí. Ayer, anteayer, ¿verdad? Y así, mis amigos, sigue temblando en el mundo, ¿eh? Así dicen muchos, está temblando el planeta, ¿eh? Pues solo Dios por qué, pero sí, hay demasiados sismos en este momento. Bueno, ojalá que Dios nos acompañe, ¿verdad? Saludos a Netalí por allá en la Florida. Saludos Netalí, buenas noches. Claro, amigo, quizás su canción dice El Tapatío. Es el señor Vicente Fernández. Vamos a ver cómo no la deja don Vicente ahí. Buenas noches, son las 10:10 para los que nos escuchan. Ya estamos de nuevo en el 98.7 de Estéreo Begoña. Y claro, hombre, prestos para llevarles nuestra programación de la fecha de hoy ya. Domingo, volviendo a la vida con la serie de gol.

Bueno, me dicen el tapatío, dice Vicente Fernández. Esta canción está muy bien, ¿eh? Y es para complacer al amigo Neftalí allá en la Florida. Saludos, amigo Neftalí. ¿Cómo estamos por ahí, mi amigo? Bueno, pues espero que maravillosamente muy bien. Sí, pasándola ya, superando la vida y las condiciones que se dan para la fecha de hoy. Que bueno, pues hay días son muy bendecidos, ¿verdad? Y hay días que no tanto también, pero la vida es así, ¿eh? La vida es así. Son las 10:14 minutos en el país. Bueno, voy a ver si la canción viene así como la está pidiendo mi amigo, ¿eh? No. La canción se llama Carrera a Muerte, así es. Carrera a Muerte. Así se llama la canción. Bueno, mi amigo. Yo no sé qué carrera está usted siguiendo ahí, pero la cosa es que no sea una carrera a la muerte, ¿verdad? Aunque bueno, hay que reconocer que todos vamos rumbo a eso, ¿verdad? Pero bueno, mejor no es bueno ni pensarlo también, ¿verdad? Mejor que llegue sin que nos demos cuenta. Eso creo que estaría mejor, ¿verdad? Saludos, Natalia, ahí está su canción. Buenas noches.

Bueno, la carrera muerte, eso es lo que dice el amigo Natalí por ahí. Él propone música de este tipo, carrera a la muerte. No, carrera a muerte, la cosa, a morir. Caminamos a morir, ¿verdad, mis amigos? Bueno, la vida es así. Sí, hombre, todos corremos muchas veces para, pues, aunque sea morir, ¿verdad? Buenas noches, que se la estén pasando bonito. Son las 10:19. Las 10:19 en toda Guatemala. Vámonos con más música.

10, 24 en el país. Ahora, bueno, veamos cómo viene esta canción. Es conocida, pero la estoy viendo con otra, como con otra presentación por acá. Sin embargo, no creo. Es la misma, se llama Peligro de Extinción, ¿la recuerdan? Muy, muy, muy bonita esta canción, me gusta.

Bueno, este es Peligro de Extinción, el grupo Ladrón. En las 10:28 minutos, ya mis amigos, 10:28 en toda Guatemala. Bueno, ya estamos a la orden. Dice Frank Reyes, vine a decirte adiós. Bueno, también eso suena nostálgico cuando le vienen a decir uno adiós, pero bueno. A veces, mis amigos, muchas veces es mejor eso, ¿verdad? Muchas veces es mejor decir adiós y no estar uno ahí como que sí y que no, ¿verdad? Vámonos, suena así.

Bueno, él es Frank Reyes y dice, venga, vine a decirte adiós a la cosa. Así, son las 10:33 minutos, mis amigos. Puntualizamos las 22 horas 10 de la noche, 23 o 34 minutos. 22 horas 10 de la noche, 34 minutos en el país. Ahí está mejor, ¿verdad? Igual que yo, dice los Acosta, bueno, siempre hay canciones buenas ahí de los Acosta. Y vamos con ellos, claro, toda la vida. 10:34.

Bueno, yo solo esa cosa, está muy buena la canción, me vine. No, la canción estaba igual que yo, igual que yo. Son las 10:37 minutos, puntualizamos las 10:37 y continuemos una vez más, dicen brindis ahora. Aquí está la canción. Bueno.

0: Bueno, mis amigos, una noche maravillosa. Estamos en las 10:41. Son las 10:41 en el país ahora. Bien, la vida caminando rumbo al final de esta noche. Vamos a enviarles algo más. Temerarios, dicen con esa canción, faltas tú. Así es, faltas tú. Y la canción viene sonando así, mis amigos. Son las 10:41. Disfrútenla.
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0: Bueno, son los temerarios, mis amigos, temerarios ya. Esta canción, son las 10:45. Bueno, sigue siendo lo mejor que tenemos por acá. Dice Vicente, perdón, me caso el sábado. Híjoles. Oiga esto, me caso el sábado. Así. Bueno, que sea cierto, pues.
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Bueno, Vicente Fernández, dice la canción, me caso el sábado, ¿eh? qué bueno está eso, ¿eh? Me caso el sábado, son las 10:49, mis amigos. 10:49, ahora ya nos vamos en breve al descanso. Dice este señor, bueno, pongamos al hijo ahí de Vicente. Dice don Alejandro, ahora, como quien pierde una estrella, ¿eh?

Bueno, muy bien, señor don Alejandro Fernández, el hijo ahí de don Vicente Fernández. Muy buena canción, ¿eh? Muy buena canción. Como quien pierde una estrella, teníamos 10 que no escuchábamos esta canción. Bien, vámonos al final, son las 10:53 ahora. Dice Gali, me bebí tu recuerdo, vamos a ver cómo es.

0: Bueno, muy buena, Gali García, no me viví tu recuerdo, qué buena canción. Pero ya nos vamos, agradecemos profundamente su audiencia y le pedimos que vuelva con nosotros mañana una vez más, si Dios lo permite. Por hoy les hemos cumplido, mis amigos, esperamos en Dios haberlo hecho correctamente y vamos a encontrarnos mañana, si Dios lo permite. Así que no resta más que desearles una feliz noche, un buen descanso, una buena retoma de energías, pero sobre todo una bendición especial de Dios en ese sueño reparado de esta noche. Y por supuesto que si Dios lo permite, pues vamos encontrando mañana una vez más. Y ya primeramente pues mañana estamos pues normal otra vez. Así que hasta entonces, como venís, buenas noches, pasen a bien y que Dios Padre Todopoderoso quede con nosotros, nos cuide y nos proteja siempre. Roguémosle por una noche de paz y tranquilidad, en donde podamos dormir, descansar, retomar energías y mañana pues volver a la vida y poder continuar gozando sus lindas y hermosas bendiciones. Hasta entonces, con permiso, buenas noches, pásenla bien y que Dios Todopoderoso quede con nosotros, nos cuide y nos proteja siempre. Que la pasen bien, mis amigos. Que Dios nos bendiga en esta noche. Mañana pues será otro día, si Él lo permite. Cerramos programación con, bueno, hay tantos señores aquí que quieren regalarnos una canción, ¿eh? Tantos grupos aquí que quieren dejarnos una cancioncita. Dejemos La Mesera, esta me encanta. La Mesera, con todo su inicio, este señor es tremendo, este don Julián, ¿eh? La Mesera.
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auditorio de la Superestación. Llegamos al final de una programación más en esta fecha especial. Etiqueta de cordial invitación para que nos sintonicen el día de mañana en una programación más, si Dios así lo permite. Por de pronto, muchísimas gracias. Buenas noches y con permiso. La Superestación, TGTJ, Radio Tejutla FM, 98.7, Begonia Estéreo, en Tejutla, San Marcos, Guatemala, se retira del aire. Con permiso y felices sueños para todos. Hasta pronto.

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1: También traigo albahaca para la gente flaca.
2: Por eso todos los días no me canso de darle gracias al Señor, porque tengo tanto que agradecerte, Señor. Es maravilloso tener los brazos abiertos cuando hay tantos mutilados. Mis ojos ven cuando hay tantos sin luz, mi voz canta cuando hay tantos que enmudecen, y mis manos trabajan.

0: Cuando hay tantos que mendigan, es maravilloso, Señor. Sobre todo volver a casa cuando hay tantos que no tienen a dónde ir, es maravilloso amar, vivir, sonreír y soñar cuando hay tantos que mueren antes de nacer. Es maravilloso tener un Dios en quien creer cuando hay tantos que no tienen consuelo ni tienen fe. Es maravilloso, Señor. Sobre todo tener tan poco que pedirte y tanto que agradecerte, Señor. Sobre todo, te agradecemos este hermoso día que nos regalas hoy. Participe de este programa. Usted es aquella persona que tiene dudas, problemas, mala suerte, se encuentra confundido, está desesperado, no sabe qué hacer. Se encuentra allí sumido en el profundo abismo de la desesperación porque el dinero no le alcanza, no le rinde para nada. Porque siembra sus cosechas, sus cultivos y no ve el fruto de su trabajo. Se encuentra allá en su casa sumido en el profundo abismo de la desesperación porque no tiene paz, no tiene tranquilidad, no tiene felicidad con sus seres queridos, seres amados, especialmente su compañerito o compañerita de hogar. No podemos olvidarnos que la envidia existe, que la maldad existe, que hay personas que gozan con el dolor ajeno. No queremos que usted siga allí sumido en el profundo abismo de la desesperación. Cordial saludo ahorita, a esta hora, a todas las personas que nos escuchan allá en Petán, en Netón, Malacatancito, en La Democracia, Jacaltenango, en La Mesilla, en Salt Lake City, los Estados Unidos, en Nueva York, en Miami, en Los Ángeles, también nos están escuchando. Cordial saludo allá en Mississippi, Missouri también. Personas que nos llaman, que son de aquí, de Huehuetenango, de toda esta región, y que están trabajando allá en el norte y llaman, escuchan a esta hora esta emisora. 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
0: Aquí tenemos a una, mi hermanita, que nos visitó y que ha visto cambios, se siente curadita, sanadita, pero que no lo diga yo, que lo diga ella misma. Hermanita, ¿de dónde nos visita usted?
2: De Zacatepec.
0: Mi hermanita, ¿usted está contenta por los resultados y los cambios que ha tenido su vida, su salud principalmente?
2: Sí, estoy contenta porque encontré una solución. Yo pensé que no iba a poder salir adelante ni curarme, pero gracias al profesor ya me siento bien y me apoyó mucho.
0: Yo quisiera que usted, mi hermanita, ahorita que estamos tomando este testimonio, porque este testimonio va a ser escuchado por muchas personas aquí en la radio. ¿Qué le quiere decir usted a tantas personas? ¿Qué vio? ¿Qué salió de su vida? ¿Qué salió de su cuerpo, principalmente de su cabeza, hermanita?
2: Me salieron unos gusanos como larvas, eran bastantes y yo me quedé sorprendida porque no me imaginé que me fueran a hacer algo así y dejarme sin cabello y que me quitaran a mi hija. Era un gran daño el que tenía.
0: Este equipo humano y este su servidor, Pedro Domingo, la curó. Hermanita, ¿usted nos recomienda a nosotros es que usted ha sido sanada, que usted ha sido curada?
2: La verdad sí, mucho, porque encontré solución. De donde yo decía esto va a ser imposible curarme, encontrar salida, fue donde más...
0: Te curaste, hermanita, te curaste. ¿Qué le dice a las personas que no han venido aquí, que no han tenido esa oportunidad de tener una consulta con nosotros, este equipo humano de Gotas del Saber?
2: Que busquen una solución y vengan a... porque de verdad sí encuentra una curación y una respuesta rápida para los que uno...
0: Mi hermanita, ¿usted ahorita cómo se siente? ¿Quién te había dicho este mal? ¿Cómo se siente usted?
2: Pues lamentablemente mi mamá y mis familiares, yo nunca me lo imaginé, pero de ellos viene ese mal.
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0: 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Mucha atención, que le quiero contestar al señor Nelson, que nos escribe de algún lugar. Le quiero decir lo siguiente, señor. Usted tiene muchos problemas últimamente en su hogar por usted mismo, porque no se entiende con su compañerita. ¿Por qué no se entiende? Lo que pasa es que últimamente usted está llevando una vida desordenada. No hace sino tomar, gastarse el dinero mal gastado, llegando a tardes horas de la noche, a tratar mal a sus hijos, a sus patojos. Esto a su esposa no le ha gustado para nada. Entonces es importante que se controle. Nosotros le podemos ayudar, porque usted visitó un bar. En ese bar conoció a una mujer. Esta mujer en una cerveza le ha dado unas cosas a tomar. Y es por eso que usted cada rato siente esa necesidad de irse para allá, para ese bar, para esa cantina. Y esto le ha traído serios problemas en su familia, en su casa. Sus patojos lo necesitan. Su esposa ha estado muy delicada de salud. Es importante, hermano, que venga hasta nuestra oficina para sacar ese bebedizo, esa cosa mala que le dieron, y es por eso que se encuentra así, tan enfermo, y que las cosas le salen mal, le quieren destruir su hogar. Retírese de allá, de ese sitio, hermano. También es importante que trate, haga la forma de pagar ese dinero que le prestaron, porque puede tener problemas. Recuerde que ese señor ya lo amenazó y usted se gastó ese dinero mal gastado, pero venda o haga lo que sea, pero pague, porque corre peligro su vida. Dios me lo bendiga. 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Me escucha usted aquí cerquita en Palestina. Venga, con mucho gusto le podemos ayudar. 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Usted y toda aquella persona que tiene dudas, que tiene mala suerte, que está confundido, que se encuentra enfermo, que agarra el dinero, no le rinde, no le alcanza para nada, se encuentra allí ya cansado de tomar pastillas, aplicarse inyecciones, hacer una cosa, hacer la otra, pero no se cura, no se sana, no se restablece, es porque está siendo víctima de algo negativo, algo negro, algo fuerte, algo que no lo deja salir adelante. La envidia existe, la maldad existe. Mire lo que le hicieron a esta señora que nos regaló su testimonio. Se le caía el cabello, le querían quitar a su hija, se encontraba deprimida, se encontraba mal. Hoy nos regala su testimonio de agradecimiento, se encuentra contenta, feliz, alegre, satisfecha. Su vida ya le cambió. Es por eso que nuestra cordial invitación es para que nos visite, nos consulte, tenga una entrevista de carácter personal con nosotros. Sabemos que muchas son las personas que se encuentran allí sin saber qué hacer, sin saber qué camino tomar. 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Si se encuentra enfermo, siente que su salud no es la mejor, que su suerte no es la mejor, se encuentra allí sumido en el profundo abismo de la desesperación porque su hijo se encuentra mal casado, mal comprometido, metido en el alcoholismo, en la drogadicción, se encuentra allí desesperado porque no ha podido hacer ese viaje, agarra el dinero, no le alcanza para nada, su carrito vive varado, usted, sus animalitos se le enferman, sus cultivos se le dañan, puede ser que esté siendo víctima de algo negativo y no se ha dado cuenta. 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Por su atención, muchas gracias, mis hermanos. Dios les bendiga y hasta un próximo programa.
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0: La vida de un hombre sin religión no tiene sentido. Y no solo lo convierte en un ser desdichado, sino también en un ser incapaz de vivir, mis estimados oyentes. Por eso desde ya y a partir de este momento, yo lo voy a invitar a usted para que siempre mantenga esta fe en Dios. Yo lo invito a usted que trabaja de sol a sol, que no ve el fruto de su trabajo, usted que en el campo del amor ve de que no ha podido ser feliz, usted que me está escuchando allá acostado en esa cama, en ese mueble, en ese sofá, que día tras día se viene sintiendo bastante enfermo, hoy yo lo voy a invitar para que desde ya tengan la oportunidad de poderme visitar. 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Tenemos llamadas. Vamos a darle la bienvenida a esta primer llamada. Aló, muy buenas.
1: Buenas, hermano, lo llamo para darle un testimonio.
2: Buenas, hija, Dios la bendiga. Bienvenida al programa. Es bueno que nos llamen personas a contarnos esas experiencias y esos cambios que han tenido la oportunidad de vivir. Cuénteme, ¿cómo se ha sentido?
1: Pues ahorita muy bien.
2: Gloria a Dios.
1: Dice que...
2: ¿Sí?
1: Mi nombre es María Malda Pérez Lux.
2: Sí, María.
1: Yo estaba muy enferma de un dolor fuerte en el vientre del estómago. Y que ya había gastado yo muchos doctores.

0: artes y en mucha medicina. Entonces escuché el programa de los hermanos, ellos me curaron.
1: ¡Gloria a Dios, gloria a Dios! Le pregunto, ¿se ha sentido mejor?
0: Sí, me he sentido muy bien, ya que estaba a punto de morirme. Y gracias a ellos, pues, estoy aquí, ¿verdad?, dando mi testimonio.
1: Nosotros le hicimos una curación y sacamos algo malo de su cuerpo. ¿Qué fue lo que le sacamos?
0: Que me sacaron unos animales negros del vientre del estómago y fue así como recuperé la salud.
1: ¿Desde
0: que...? A punto de morirme.
1: ¿Sí?
0: Ya que estaba a punto de morirme, porque esos animales se me movían en todo el estómago. Pero gracias a Dios, invito a las personas también a que escuchen, a que visiten a los hermanos, poderse recuperar de esas enfermedades, ¿verdad? Que no les encuentran cura.
1: Así es, está.
0: Y enfermedades sobrenaturales.
1: Yo le pregunto a usted, ¿desde que le hicimos la curación se ha sentido mejor o no?
0: Sí, mucho mejor.
1: Hermana, ¿qué le aconseja a las personas que nos visiten, que realmente le vamos a ayudar? ¿Qué le dice a la gente?
0: Sí, yo invito a las personas, ¿verdad?, a que visiten a los hermanos, poderse recuperar de esas enfermedades que no se encuentran cura y de enfermedades sobrenaturales, ¿verdad? Porque gracias a Dios yo estoy curada.
1: Bueno, hermana, muchas gracias por este testimonio. Que Dios la bendiga y gracias por la llamada.
2: 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Grandes milagros, grandes sanaciones se siguen viviendo en cada una de estas personas que hoy, gracias a Dios, nos vienen visitando. Tenemos llamadas. Aló, muy buenas.
0: Buenas.
1: Muy buenas, hija, Dios la bendiga. Bienvenida al programa, hermana. Cuénteme, regáleme su nombre. Hermana, ¿usted ya nos visitó o no nos ha visitado?
0: No, nunca los he visitado.
1: Ah, todavía no ha tenido la oportunidad de visitarnos, pero ha venido ha escuchado los testimonios que las personas han regalado.
0: Sí, los he escuchado y la verdad que me ha impresionado bastante.
1: ¿Qué tal le ha parecido los testimonios que las personas vienen regalando porque sus vidas han cambiado y han salido hacia adelante?
0: Pues me parece que ustedes ayudan y sí le dan soluciones a uno.
1: Bueno, y esperamos realmente poder ayudar, poder servirle a usted también, mi amor, para que muy pronto nos llame y nos regale un testimonio de agradecimiento, ¿yo?
0: Sí, está bien, con mucho gusto.
1: ¿Me va a regalar su nombre?
0: Andrea.
1: Andrea, Veo en usted, Andrea, una mujer muy luchadora, muy emprendedora en la vida, hermana, pero desafortunadamente veo que las cosas de un tiempo de para acá no le han venido saliendo bien. Sentimentalmente, Andrea, veo que no está siendo feliz como usted ha querido.
0: Sí, no soy muy feliz.
1: Hermana, yo veo un negocio que usted tiene. ¿Este negocio es de qué?
0: De venta de gaseosas.
1: De venta de gaseosas. Acá veo que anteriormente en este negocio le iba muy bien, pero de un tiempo de para acá las ventas han estado muy mal.
0: Sí, han bajado bastante, ya se me fueron mis clientes.
1: Marco también mucho decaimiento físico y un temor, un miedo que ha venido teniendo. ¿Cuánto hace que se viene sintiendo así?
0: Hace un mes.
1: Hace un mes. Hija, le pregunto, ¿usted por medio de quién se enteró de nosotros?
0: Por medio de la emisora,
1: por la radio. ¿Por medio de la radio? Le pregunto eso porque yo veo acá que hay algún familiar suyo, hay alguien que nos ha llegado a visitar, veo a alguien muy cercano a usted que de pronto ya pudo visitarnos. ¿Quién fue?
0: Fue mi papá.
1: Ah, ¿su papá ya nos visitó?
0: Sí, ya nos visitó.
1: ¿Y qué le dice él? Vamos a hablar la verdad. Yo sé que usted me dice que nació el 21 de octubre del 97. Veo en usted una mujer que ha sido más bien bastante incrédula, una persona que ha sido escéptica hacia estas cosas, ¿no es cierto?
0: Sí, así es, hermano.
1: Bueno, hermana, pero yo lo único que le digo es de que, y siempre le digo a la gente que la fe no hay que tenerla a nosotros, ni hay que creer en nosotros, hay que creer en Dios, hay que creer en que existe la envidia y la maldad, y que también nos pueden dañar la suerte. ¿Qué le dice, o cómo ha visto su papá? ¿Qué le dice él?
0: Pues viera que mi papá tenía un problema, que le debía 1 millón y los pueda juntar a ustedes, y gracias a Dios le pagaron.
1: A él le debían un dinero, le debían un pisto.
0: Sí, le debían dinero a él desde hace años.
1: ¿Y él nos visitó y ya le pagaron este pisto?
0: Pues viera que gracias a Dios que los fue a visitar a usted le ayudaron, sí, ahora ya le pagaron ese dinero.
1: Ah, ¿y él qué se siente? ¿Feliz, contento?
0: Se siente muy feliz y satisfecho que pudo recuperar el dinero.
1: Bueno, hermana, vea, yo la voy a invitar a usted para que nos visite. A usted se le ve suerte y se le ve prosperidad, pero tenga cuidado porque yo veo acá una mujer que a usted le ha querido ver mal. Es más, le voy a decir el nombre de esta mujer que apenas le diga, va a saber a quién le estoy hablando. Ella se llama María, ¿sabe a quién me refiero?
0: La logré ubicar de quién me está hablando.
1: Bueno, no voy a hablar de ella porque yo sé que ella nos está escuchando, pero usted sabe que tuvo una discusión con ella, que eran muy buenas amigas y que es más, usted tuvo una persona que quiso mucho y que ella se salió quedando con esta persona porque yo veo que ella todavía está con esta persona. Entonces,
0: sí, es cierto, tuvimos una discusión con ella.
1: Bueno, hija, vea, yo le digo, haga la forma, saque el rato, saque el tiempo, si puede mañana mismo visíteme. Entre más rápido me visite, yo sé de que le va a ir bien. Marque desde ya nuestra casa de oración. Yo le pregunto, ¿le he dicho verdad o le he dicho mentiras?
0: Sí, hermano, todo lo que me ha dicho es verdad, es real.
1: ¿Cree que realmente le podemos ayudar o no?
0: Hermano, yo confío en ustedes me van a ayudar.
1: Bueno, hija, entonces haga la forma y visíteme y la espero en mi casa de oración. Hermana, que Dios la bendiga. Muchas gracias por esta llamada.
0: Gracias a usted, Dios les bendiga.
1: A usted, amén.
2: Afortunadamente, el tiempo en la radio es muy corto, el programa se acaba. Pero nuestras líneas siguen abiertas a todas aquellas personas que me han llamado, que participaron del programa en vivo y en directo. Gracias y mil gracias por seguir haciendo de este programa el número uno. El programa se acaba, pero nuestras líneas siguen abiertas. 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

0: Muy buenos días, que Dios les bendiga a todas las personas que están en sintonía total, a los fieles oyentes de esta prestigiosa emisora, Estéreo Begonia, 98.7 FM de acá de Tejutla, San Marcos. Que Dios les bendiga a todos. Qué bendición, qué alegría el poder estar en esta hora de la mañana, en vivo y en directo, desde esta prestigiosa emisora. El maestro Gaspar Tizol. Mi nombre es Gaspar Tizol. Y el programa es del Centro Naturista y Espiritual del maestro Gaspar Tizol. Y me vas a estar escuchando todos los días, de lunes a viernes, a las 7 de la mañana, a las 9 de la mañana y a las 6 de la tarde, de lunes a viernes. Este programa es de déjame decirte, de 15 minutos de orientación espiritual. ¿Cómo tú puedes encontrar ese amor que se ha perdido? Tal vez te encuentras desesperado, triste, porque estás en los Estados Unidos, pero no sabes qué pasa acá en Guatemala. Tu esposa te dejó, tuvieron problemas, dividieron las ganancias. Cada uno agarró su destino, su camino, pero quedan los niños. Y tal vez ya han pensado en cambiar, o tú has pensado en que ella vuelva contigo, pero nadie ha podido hacerlo porque ya buscaste diferentes personas a que te ayuden y nadie puede. Yo vengo a darte la solución, vengo a ofrecerte mis servicios a toda persona que está escuchando. A esa persona humilde, trabajadora, pero que tiene diabetes. De nada te sirve tantos bienes, tantas fincas, tus casas, tus terrenos, tus buenos carros, pero tiene diabetes. Sufre de diabetes, Señor. Ahí anda una su bolsita con medicina. Yo vengo a darte la solución a través de la medicina natural, marcando a la línea privada 33 55 10 42, 33 55 10 42, o a la 39 31 42 65, 39 31 42 65, en la línea privada, donde tú vas a marcar para que puedas saber qué pasa con tu vida. Si estás enfermo, si tienes gastritis, si tienes hígado graso, si estás sufriendo de hemorroides o tienes alguna hija con leucemia, recuerda que eso es cáncer en la sangre. Y esa enfermedad se lleva a la persona que está enferma, a ver, se muere. Pero mucha gente dice, pero no tiene solución, no hay sanidad. ¿Cómo que no? Para esa gente que tiene fuertes dolores de cabeza, para esa gente que ya no puede más, que quiere en algún momento hasta tomar una pastilla para curar frijol o curar maíz, quiere morirse porque tiene deudas, porque está desesperado, porque siembra y no cosecha, porque su esposa se ha alejado, porque tiene vicios en su vida, las drogas, el alcohol está destruyendo tu vida, o porque lamentablemente a través de la envidia, del odio, ha llegado a la enfermedad, o tienes ansiedad, estás sufriendo de la artritis, de la riuma, o lo que tienes es impotencia sexual, papito. ¡Qué pereza! Las mujeres se alejan de ti. Tal vez tu esposa ya no quiere corresponderte. Hacen el amor a la fuerza, enojados, peleando por los vicios, por las drogas, o por la envidia, porque alguien puede hacer que te tenga envidia y te está tirando, déjame decirte, tierra de cementerio en tu casa, en tu negocio, en tu finca. Por eso tus siembras se marchitan. La milpa ya no crece. Señor sembrador, señor campesino, está sufriendo y usted no lo sabe. Tal vez un compañero suyo le pasa tirando agua a sus tierras para que fracase, para que sufra, para que se llene de deudas. No es justo, porque usted es un hombre de respeto, un hombre humilde que no le debe nada a nadie. Tal vez alguien te llegó a pedir dinero prestado y tú no le diste, pero ellos saben que tú tienes. De ahí viene la envidia, llega el odio. Lo que quieren es que lo pierdas, que no lo tengas. Tal vez tienes un negocio, necesitas la protección. Yo estoy entregando el sahumerio chino. Créemelo, amigo. El sahumerio chino es un sahumerio que lo vas a encender, se pone en una esquina de tu casa. O lo vas a pasar en las cuatro esquinas de tu casa, de tu negocio, de tu finca. O de tu carro, también horas en la noche para pasarlo. Yo puedo ayudarte. El maestro Gaspar Tizol está para bendecir tu vida acá en este pueblo de Tejutla. el señor campesino que me visite, esa mujer que tiene ventas, vende ropa usada pero no llegan clientes, ese hombre que le toca que pagar alquiler, le toca que pagar también trabajadores, pero no hay suerte porque no hay clientes, esa mujer que en esta hora de la mañana va en camino al centro de salud porque su hijo está enfermo, o porque ella se encuentra enferma de la matriz, enferma, déjame decirte, de los ovarios. Ya te hicieron exámenes y no encuentran nada. O necesitas medicina natural para la próstata, para la ansiedad, para los quistes en los ovarios. Mujer que me escuchas, yo tengo medicina natural para un sinfín de enfermedades que son naturales. 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No me conocen. Pero yo tengo una trayectoria. Salimos en otras emisoras, tenemos oficinas en otros lugares. También estamos en Quetzaltenango. Si quieres recibir la bendición, si quieres darme el testimonio, puedes llamarme en esta hora. Mucha gente me visita, gente que quiere dar el testimonio, gente que quiere también compartir con ustedes que en algún tiempo tuvieron enfermedad. En algún tiempo recibieron ayuda de parte del maestro Gaspar Tisol. ¿Quieren compartirlo con todos ustedes? Vamos a darle la oportunidad a un testimonio, porque déjame decirte, nuestro lema es hechos y no palabras. Vamos a también a darle la solución a toda la gente que esté sufriendo en el amor. 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
1: Querían también recibir llamadas, personas que quieran participar o personas que vayan a darnos ese testimonio de que en algún momento han recibido su sanidad. Muchas personas también que nos visitan. Entonces, desde ya vamos a darle la oportunidad a una llamada. El ingeniero Cabina, Dios le bendiga. Buenos días. Buenos días, hermano. Sí, aló, buenos días.
2: Buenos días, mi hermano.
1: ¿Qué tal? Qué bendición, amigo. ¿De dónde usted nos llama?
2: De Los Ángeles, California, mi hermano.
1: Mi hermano, ¿cómo se llama usted?
2: Carlos, mi hermano.
1: Mi hermano Carlos. Nos llama de Los Ángeles, California, usted. Cuénteme qué pasó, ¿es primera vez que nos llama o es un testimonio que nos va a dar usted?
2: Pues yo les quiero dar el testimonio de lo que le sucedió a mi hermano.
1: ¿A su hermana? ¿Le sucedió un problema? ¿Qué pasó con ella? Cuénteme.
2: Mi hermana intentaba cruzar para los Estados Unidos y nunca llegaba, nunca. Y mi familiar allá en Guatemala los fue a visitar a ustedes, si ustedes hicieron lo que tenían que hacer y ya mi hermana está aquí conmigo. Por eso le llamaba, para agradecerles lo que hicieron por ella, porque ahorita estamos felices aquí en la Unión Americana, mi hermano.
1: ¡Qué bendición, hermano Carlos! En esta hora de la mañana mucha gente en sintonía total. También quería saber... ¿cuánto tiempo había estado ella ahí, pues, fracasando en la frontera? ¿Estaba o dónde estaba ella?
2: Sí, ella estaba en la frontera y hizo tres intentos y los tres intentos fueron fallidos hasta que ustedes hicieron su trabajo, ella logró pasar.
1: ¿Dónde está usted?
2: Está aquí.
1: ¿En qué parte de los Estados Unidos, hermano? Disculpe.
2: En Los Ángeles, California, mi hermano.
1: Mi hermano... A todas las personas que están en sintonía total en esta hora de la mañana, ¿qué invitación pudiera usted darles? Porque mucha gente tiene familia en los Estados Unidos que están enfermos allá, o que están asustados por la migración. Otras personas que tal vez sus hijos van en camino, o no saben de dónde están. ¿Alguna invitación que usted pudiera darle a esa gente que tiene problemas para que pudieran visitar al maestro Gaspar Tisol, para poderles ayudar? ¿Alguna invitación, papito?
2: Pues sí, hermano, yo lo que les puedo decir a esos oyentes que están escuchando a esta hora de la mañana, pues que encamine esos pasos hacia usted, porque yo creí en usted y todo me salió bien, mi hermano, y por eso yo estoy agradecido con ustedes, mi hermano.
1: Gracias a Dios y a usted porque nos ha llamado, hermano. ¿De qué pueblo es su familia de Guatemala, de acá en Guatemala? ¿En qué pueblo está? Disculpe.
2: Pueblo Bobiñas, Tiquizate, mi hermano.
1: Tiquizate. Mi hermano, muchas gracias en esta hora de la mañana y agradecido porque ustedes cumplen su promesa de dar ese testimonio. Muchas gracias y que Dios le bendiga.

Y esa es la sonrisa de las personas, la alegría cuando reciben su solución, la sanidad, ese milagro que están deseando, ¿verdad? Porque muchos le piden a Dios, le ruegan llegar a los Estados Unidos. Pero ya estando allá, se olvidan de su familia, se olvidan de su esposa, empiezan a coger vicios, empiezan a quitarle dinero a otras familias. 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Yo tengo un brebaje que te lo entrego en tus manos, amigo. Y si quieres buena suerte para tu negocio, para que te vaya bien, porque el turno que te toca a mí, amigo, que manejas un bus, ese turno que te toca de más chueco, no sube, no tienes clientes, no hay pasajeros. Mujer que tienes un hotel que lo acaba de inaugurar, no hay clientes. Mujer que acaba de inaugurar, tal vez inauguraste un salón de belleza. Pero hay mujeres que hablan mal de ti. ¿O quieres que lleguen más clientes? El sahumerio chino, ven a traerlo. Es un secreto chino. Yo lo tengo porque yo lo he adquirido. Porque yo tengo la sabiduría, el entendimiento que Dios me ha dado. Este sahumerio chino es para alejar la envidia, mamita, papito que me estás escuchando. Lo que pasa es que te tienen envidia, te tienen odio. Hay gente que tal vez no desea lo que tienes porque no lo van a poder tener. Pero lo que quieren es que tú no lo tengas, que choques ese carro. Que tu trabajador haga problemas, que tome licor y que haga un accidente para que tú tengas que pagar y gastar. ¿Quieres saber quién te tiene envidia? Recuerda que caras vemos, más corazones no sabemos. Dios le bendiga a mi hermano Carlos allá en Estados Unidos, en la Unión Americana, porque su hermana se ha reencontrado con él. Y lo dice él, no lo digo yo. Si tú quieres darme ese testimonio, puedes darlo. 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Recuerda que acá soy nuevo, tú no me conoces. Tal vez porque has visitado brujos, hechiceros, curanderos, ya no crees en nadie. Mira tu mano, los dedos no son iguales. Hay grandes, hay pequeños, venga a conocerme. El maestro Gaspar Tizol, para ayudarte en la salud, en el dinero y en el amor. Protecciones para tu casa, protecciones para tu negocio, para tu finca. ¿Cómo lo vamos a hacer? Únicamente quemando el sahumerio chino. No necesito entregarte nada, ni un amuleto, ni nada, porque el amuleto lo tienes que andar todos los días. Se pierde, ya no lo encuentras. Pero yo te entrego a ti en tus manos el sahumerio chino. Se quema solo una vez. Una sola vez. Y no le andes contando a nadie. Nadie te va a ayudar, nadie te cree. 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Que tengan un lindo y bendecido día a toda la gente. Suerte en sus ventas, suerte en su negocio. Pero déjame decirte, yo puedo ayudarte, maestro Gaspar Tizol, para ayudarte. Dios les bendiga a todos.

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5: Hola, ¿qué tal? Tengan ustedes un muy cordial saludo y hoy quiero invitarlos para que no sufran más en silencio y los invito a cada uno de ustedes para que asistan a esa consulta, para que vivan ese gran milagro, para que vean ese gran cambio en su vida, para que se den de cuenta que estos grandes misioneros realmente estamos con todo el conocimiento de poderlo ayudar. Por eso, si usted está cansado de visitar a uno u otro lugar, si usted está cansado de que le prometan siempre que le van a ayudar, pero ve su vida igual o tal vez peor, dese esa última oportunidad y visítenos de

0: 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Vamos con la primera llamada. Aló, muy buenas.
1: Sí.
0: Muy buenas, hijo, regáleme su nombre.
1: Soy Ernesto Icati Cucuy.
0: Ernesto, ¿cuál es tu fecha de nacimiento?
1: 12 de septiembre de 1996.
0: ¿12?
1: De septiembre.
0: ¿De septiembre de qué año?
1: 96.
0: De 1996.
1: Ajá.
0: Hermano, hay muchos problemas de salud en usted. Usted se ha venido sintiendo enfermo.
1: Ajá.
0: Hijo, usted se llama Ernesto.
1: Sí, claro.
0: Ernesto, vea, hay que tener mucho cuidado. Tenga mucho cuidado porque acabé una sombra negra. ¿Sabe qué quiere decir esto?
1: Ajá.
0: Cuando hay una sombra negra, quiere decir de que hay personas que están haciendo algo malo para dañar la suerte y el bienestar de uno. Yo le voy a decir algo, Ernesto. A usted anteriormente le iba muy bien.
1: Ah, sí.
0: Incluso cuando usted tenía un camión, porque usted tuvo un camión.
1: Ajá.
0: Y en ese, y cuando los tiempos que usted tuvo el camión y todo, a usted le iba muy bien, ¿no es cierto?
1: Sí, muy bien.
0: Pero de un tiempo de para acá, la suerte ha empezado a cambiar.
1: Uh-huh.
0: A veces va a los bancos a que le presten dinero y no le prestan. Ya la suerte no es la misma la que usted está teniendo, hijo. Ahora agarra el dinero con una mano y con la otra se le va como el humo, como el viento, cuando anteriormente le rendía a usted el dinero.
1: Sí.
0: Hay unos decaimientos físicos que usted ha venido sintiendo, porque veo en el campo de la salud, veo mucho decaimiento físico.
1: Sí.
0: También veo muchos desesperos en usted.
1: Sí, es cierto.
0: Y no es para más, porque es debido a la situación que en estos momentos viene pasando. Hijo, yo lo voy a invitar para que desde ya tenga la oportunidad de podernos visitar, o yo. Acérquese. Yo le hago una pregunta. ¿Usted con quién vive, hermano?
1: Con mi esposa.
0: ¿Sabe por qué le pregunto esto?
1: Ajá.
0: Porque últimamente dentro del mismo hogar usted no se viene sintiendo bien.
1: Ajá.
0: A veces no se hallan ni en su misma casa ni con su pareja de un momento para acá. Cuando no es usted el que se enoja, es ella la que cambia con usted de un momento a otro.
1: Sí, es cierto. Estoy molesto con mi mujer. No, porque antes no éramos así, pues, como te digo.
0: Hijo, antes, vuelvo y le digo, esto tiene que ver mucho con algo malo de que le están haciendo. Vea, a veces nos cuesta creer de que existe la maldad.
1: Ajá.
0: Y uno de los errores más grandes que tenemos los seres humanos es la confianza, que muchas veces decimos, bueno, si yo no soy malo con nadie, si yo no me meto con nadie, ¿quién se va a meter conmigo? ¿Quién me va a hacer un daño si yo no le hago daño a nadie? O no tengo riqueza, fortuna para que a mí me envidien, ¿no es cierto?
1: Sí, eso sí.
0: Vea, yo le voy a decir, uno no es monedita de oro para caerle bien a todo el mundo, y hoy por hoy se ve más la maldad que la propia caridad. Vea, le voy a decir algo, Ernesto. Usted puede volver a ser el Ernesto de antes y le puede ir mucho mejor. Porque usted es un hombre que nació para estar muy bien económicamente. Pero hay que liberar algo malo que han hecho en usted para que pueda empezar a salir hacia adelante. ¿Oyó? Visíteme, que yo le voy a ayudar. ¿Oyó?
1: Sí, sí.
0: Hermano, ¿le he dicho la verdad o le he dicho mentiras?
1: No, sí, es de verdad. Eso es lo que estoy sintiendo. Me está pasando eso todo.
0: Yo le pregunto, ¿usted cree que con lo que le he dicho, porque usted todavía no me conoce personalmente, o ya me conoce personalmente?
1: No, todavía no.
0: Todavía no, pero me va a conocer. No. ¿Usted cree que con lo que yo le he dicho realmente le puedo ayudar o no?
1: Sí, pues sí se puede, porque es lo que estoy llamando, porque estoy, yo no sé qué hacer, pues, yo no entiendo eso. No,
0: liberar, vea, hijo, lo mejor. Hermano, lo mejor que usted puede hacer en estos momentos es liberar todo lo malo, ¿yo? Sacar toda esta maldad para que le vaya bien, ¿yo? Llame ahora para que se pare su consulta. Que Dios lo bendiga y muchas gracias por su llamada. 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Vamos a seguir recibiendo llamadas. Aló, muy buenas.
2: Aló, muy buenas, hermano. Aquí le saluda la esposa del señor Joel Hernández.
0: ¿Con quién tengo el gusto de hablar?
2: Con Verónica, la esposa del señor Joel Hernández.
0: Doña Verónica, la esposa del señor Don Joel Hernández. Hija, Dios la bendiga. Bienvenida al programa, doña Verónica. Que Dios me la llene de mil y mil bendiciones. ¿Qué la motivó a llamarnos? Cuéntenos.
2: Pues me motivé a llamarlos porque fue muy agradecida porque ustedes curaron a mi esposo. A pesar de que estuvo mucho tiempo en el hospital y sin esperanza, y hasta que nosotros lo dedicamos a ustedes, él se logró recuperar y ahora está contento y ya está sano.
0: Gloria a Dios.
2: No me atrevo a llamarlo.
0: Gloria a Dios, gloria a Dios. Yo quería preguntarle eso, ¿su esposo cómo sigue? ¿Se encuentra mejor? ¿Ya está bien? ¿Cómo se encuentra él ahora en día?
2: Pues él ya está de pie, ya camina, ya está bien recuperado y está feliz y gracias a ustedes por haberlo curado.
0: Bueno, no, gracias a nosotros no solo, gracias a ustedes también, doña Verónica. Primero que todo, gracias por habernos llamado en estos momentos acá al programa en vivo y en directo, ya de que yo sé el esfuerzo tan grande que está haciendo, porque son un poco tímidos, como le dije ahora, ustedes mismos me lo dijeron, que sentían de pronto pena en salir al aire, pero más sin embargo se atrevió y llamó. Yo quisiera hacerle una pregunta, hay muchas personas que de pronto en estos momentos nos están escuchando y quisieran saber bien el caso de su esposo, qué fue lo que pasó con su esposo. Usted nos cuenta de que él llevaba varios meses hospitalizado. Cuéntenos qué era lo que pasaba con su esposo.
2: Pues de hecho en el hospital nunca nos dijeron que tenía, solo nos dijeron que era un virus, pero él de la nada empezó a adelgazar y de repente no caminaba, no comía, y simplemente en el hospital nos dijeron que lo lleváramos a la casa para que él muriera ahí.
0: Ya él se encontraba ya desahuciado por los médicos.
2: Ajá.
0: ¿Cuánto tiempo duró él en el hospital?
2: 6 meses aproximadamente.
0: 6 meses duró él en el hospital.
2: Ajá.
0: 6 meses de sufrimiento y angustia para la familia. Bueno, yo le hago una pregunta y es, ¿qué la motivó a usted a visitarnos? ¿Ustedes por medio de quién se enteraron de nosotros?
2: Por medio de un amigo que ya nos había visitado a ustedes y también con ustedes que logró curar él y él nos envió hacia ustedes.
0: ¿Y qué les decía ese amigo? Es lindo, hay mucha gente que nos recomienda y es bonito de verdad. ¿Qué les decía el amigo? Que fueran, que llevaran a su esposo, que fueran ustedes. ¿Qué le decía este amigo?
2: Pues nos animaba de que allí era un centro muy bueno, de que si él llegaba que en menos de 8 días él iba a estar curado.
0: Vea, hay algo muy importante que yo quisiera hablar y es acerca de la maldad, que a veces nos cuesta creer de que realmente existe la maldad. Y hay muchas personas que de pronto pueden sufrir muchas enfermedades y estas enfermedades que pueden tener es por algo que no es natural, sino sobrenatural, porque pueden estar siendo víctimas de una maldad. Su esposo, cuando ustedes nos visitaron, yo recuerdo que yo fui directamente el que los atendí y apenas yo vi a su esposo, yo le dije que a su esposo lo tenían enterrado, que a él le habían hecho era una brujería. una maldad. Ustedes nos dijeron de que les costaba creer de que él tuviera una maldad, pero nosotros fuimos, desenterramos esto, sacamos todo lo malo. ¿Y en cuántos días empezaron a ver el cambio ustedes en su esposo?
2: En 8 días exactamente.
0: ¿Ya lo empezaron a ver mejor?
2: Sí, ya bastante.
0: Ya, ya me decía ahora que él camina, que él come. Él antes no podía caminar, no comía. ¿Qué pasaba? ¿Cómo era la vida de él antes?
2: Pues era muy aburrida su vida porque no comía, simplemente estaba acostado en la cama y no se levantaba. Ni siquiera, bueno, de hecho ni siquiera podía caminar porque estaba demasiado delgado.
0: Sí, y ahora en día ya ha cambiado la vida de él. ¿Cómo se encuentra él ahora en día?
2: Pues ahora él ya camina, ya está engordando, ya feliz, contento, muy agradecido con ustedes.
0: Gloria a Dios. Gracias por llamarnos y esperamos realmente poder seguir ayudándoles. Un mensaje, ¿qué le dice a todas las personas que nos están escuchando, que nos visiten, que realmente si ayudamos? ¿Qué le diría a todas las personas?
2: Pues que nos visiten, que allí es un centro muy bueno, que sí ayudan realmente a las personas a curarse y a toda la enfermedad.
0: Bueno, hermana, muchas gracias por su llamada y Dios la bendiga.
2: Igualmente, gracias.
0: Amén. Bueno, desafortunadamente el tiempo en la radio es muy corto. 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

Muy buenos días, queridos amigos, queridos hermanos. Sean bienvenidos a este bello programa que estamos aperturando el día de hoy en esta prestigiosa emisora Estéreo Begonia 98.7 FM de acá de Tejutla, San Marcos. Le damos gracias a Dios por este privilegio. Le damos gracias también a todo el personal de esta emisora, porque sin este espacio sería imposible que tú me estuvieras escuchando en tu casa, en el caserío, en el campo, en la ciudad, a donde tú te encuentres. Déjame decirte, amigo y hermano, que Dios te bendiga en esta hora de la mañana. Mi nombre es Gaspar Tizón. Ese es mi nombre. Y venimos a compartir con todos y cada uno de ustedes un programa de 15 minutos de orientación espiritual. Cómo tú puedes saber cómo salir de la pobreza, cómo tú puedes saber cómo salir de ese fracaso de deuda con deuda que te mantienes todos los días, y cómo saber por qué estás enfermo. Te encuentras enfermo, te encuentras desesperado. En esta hora de la mañana déjame decirte qué bendición, qué alegría que puedas estarme escuchando. Porque nuevas son sus misericordias cada mañana, dice su santa palabra. Cada mañana es una oportunidad que Dios te está dando para que puedas encontrar la felicidad, ya sea en el amor, ya sea en el campo económico, o ya sea en la salud. Dios quiere que seas bendecido. Yo sé que en esta hora de la mañana muchas personas, algunas se encuentran enfermas, otros se encuentran desesperados, tristes, sin dinero. Otros amaneció el día y están enojados. Enojados porque no tienen dinero. Enojados porque viene el cobrador y tú no tienes que decirle nada, tienes que esconderte. Yo vengo a cambiar tu destino, si tú quieres. Yo vengo, déjame decirte, hermano, querido y amigo, de que tú puedas reencontrarte con la bendición, con la solución en tu vida, con la felicidad. Pero no puedes estar feliz porque tienes un hijo que consume drogas, que está perdido en los vicios, en el guaro, en el maldito cigarrillo. Y no puedes más. Eres una madre desesperada que ya lo ha llevado a centro de rehabilitación. No puedes. Pues déjame decirte, la noticia que yo vengo a darle a toda persona en este hermoso pueblo es de que yo tengo la solución para tu vida. El maestro Gaspar Tizón viene para darte la solución. 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Tú que estás desesperado, que has buscado hasta brujos, hechiceros, curanderos para poder ver la felicidad de tu hijo que está postrado en una cama a causa del licor, a causa de los vicios. Tuvo algún accidente y ahora puede hacer de que esté preso, o lo tienes ahí contigo, o está en el hospital con esos clavos en los huesos para poderle pegar cada hueso por esos vicios. Y yo vengo a demostrarte, amigo, hermano, con hechos y no con palabras, para que tú puedas ver el cambio en la vida de tu hijo. 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Te puedo explicar qué es lo que hacemos, pero el tiempo es corto. Nosotros estamos utilizando desde la raíz, el tallo, amigo que me escuchas, y las hojas de diferentes plantas medicinales, para que ahí hemos encontrado la cura, la sanidad para esa llaga, para esa enfermedad, para ese enfermo, para ese pobre joven que lamentablemente tiene 24, 25 años y ya le diagnosticaron diabetes. A ese joven que tiene gastritis, a esa señorita que lamentablemente le diagnosticaron hígado graso. Estás enferma, o estás enfermo, amigo que me estás escuchando. Yo puedo ayudarte.
Pero antes vamos a hacer un estudio en tu vida, porque hay enfermedades que son naturales, pero hay enfermedades sobrenaturales. Entonces yo vengo a retirar toda brujería, toda maldición y a darte la suerte. Y venimos a entregarte medicina natural si estás enfermo de la diabetes, de la tuberculosis. Amiga que sufriste de la lupus en algún tiempo, ahora tienes que usar una muleta o un bastón para poder caminar. A veces te da vergüenza porque la gente te mira caminando toda temblorosa. Yo tengo medicina natural, déjame decirte, para tu vida. 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Yo puedo ayudarte en el amor, porque se te fue tu esposa. Se fue porque tú no dejaste los vicios. Ganaron los vicios, ganó ese maldito licor. Pues déjame decirte que hay solución, porque yo puedo ayudarte. Yo puedo hacer que tu esposa vuelva a tus brazos, que te pida perdón. La vida total de esta mujer te la pongo en tus manos. Que regrese contigo. Por tus hijos, por tu familia, pero antes vamos a limpiar tu vida de los vicios malditos, porque si sigues tomando, ella no va a regresar. Yo sé que ya has visitado brujos, hechiceros, curanderos, esa gente que dicen que curan. Es tu problema, con todo respeto, tú lo buscaste. Ya no crees en Dios, ya no crees en nadie. Voy a predicar a tantas personas en el día que ya no crees en nadie. Yo no vengo a ver que me creas a mí, creo que creas en Dios, porque Dios es que me ha enviado para darte la solución. 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Estamos entregando el sahumerio chino. El sahumerio chino es algo que estamos utilizando para alejar la mala suerte, para alejar la envidia. Tú lo vas a quemar, es un palito, tú lo vas a quemar, tú sabes cuál es el sahumerio. Solo que esos son nuestros, nosotros los traemos de China, no los envían. Esos los usamos, lo usaban nuestros ancestros, lo usan algunos brujos o hechiceros, curanderos para atraer a mujeres. Yo tengo el sahumerio chino porque este es especialmente para alejar la mala suerte, para alejar la envidia en tu negocio. Mujer que estás trabajando, tienes una tiendita, pero ya no hay clientes. O tal vez tienes un negocio ahí en el mercado, vendes verduras o elaboras tortillas con carne, vendes comida, tienes un comedor, no hay clientes. 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Cuando ya se vaya toda la gente en la noche, antes de cerrar tu negocio, o cuando vayas a abrirlo, cuando no haya nadie, lo vas a encender. Y vas a hacer una oración. Yo tengo la oración, te la voy a estar entregando en tus manos. Es una oración, son dos palabras nomás. Porque Dios es grande. Solo así vas a decir, porque Dios es grande, es Él el que viene a ayudarte. Estás endeudada, no puedes más. Los meses y los meses vienen pasando, los días y los días, y no puedes más, estás endeudada. 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Se te atrasa la menstruación. O viene con mal olor, con ardor. 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
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Yo tengo medicina natural. ¿Te duele la matriz? ¿Ya te dijeron que te la van a quitar o ya te la quitaron? O hombre que me escucha, está sufriendo la enfermedad venérea, como lo es sífilis, gonorrea, verrugas, papilomas, nacidos, ronchas, picazón, granos. Yo tengo medicina natural. ¿Te da vergüenza ir a una clínica? Yo puedo darte la solución. 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Créeme, te lo estoy diciendo. Date una oportunidad porque Dios te la está dando. No, yo sé que ya visitaste al brujo, al curandero, ya hiciste tantas cosas y sigues enfermo, o sigues con mala suerte. A lo contrario, ven a traerlo. Lo vas a quemar ahí, es un sahumerio, es pequeñito. En tu restaurante, en tu comedor, o un hotel, tienes un hotel pero no llegan clientes. Tienes un taller de mecánica, no hay clientes, hablaron mal de tu trabajo. O eres una señora que vende tortillas, te quema las manos, tienes que ir al molino, tantas cosas que tienes que hacer para ganar el sustento, el pan de tus hijos, para pagar el alquiler, para pagar la luz, para pagar tantas cosas, pero como no crees, tienes una carretilla de vender papas, de vender tortillitas con carne, estás vendiendo chucos, pollo, lo que tú vendas. O tal vez me está escuchando el que tiene una cantina, el que vende licor, y que diga, el maestro Gaspar no me va a ayudar porque yo vendo licor. Te equivocas. Sí puedo ayudarte. Yo no vengo a ver quién eres, a dónde has ido, qué es lo que vendes. Yo vengo a darte la suerte con el sahumerio chino. Eso es para la suerte. Yo lo traje y me ha servido, y le ha servido a los que se los he entregado. Si lo quieres, ven a traerlo. Yo déjame decirte, vengo a darle la suerte a esa persona para que tenga suerte en tu negocio. Tal vez tienes una venta de ropa usada, te endeudaste para comprar y poder vender y no vendes nada. Te quedaron las deudas, ahora te escondes. Dios mío, ¿qué pasa en tu vida? Alguien te tiene envidia, te tiene odio. Por eso fracasas, por eso sufres. Yo puedo ayudarte. 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Porque ya no te ayudan. Están tomando, se gastan su pisto en las drogas. Entonces yo puedo ayudarte. 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Para que puedas tener comunión con Dios y tener la suerte. ¿Necesitas medicina? 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Pero vamos a hacer un estudio en tu vida, porque muchas veces hay envidia, hay odio. Hay gente que tal vez trabaja contigo, es tu trabajador, pero te tiene envidia, te tiene odio. Y él mismo está ahuyentando a los clientes que se alejen porque tiene malas vibras. Él quiere que cerrar luego. Dios mío, tú no lo sabes. O tal vez echaste a un trabajador, se fue lejos, pero se fue con envidia y te tiró tierra de cementerio en tu casa, tu negocio, tu finta. Déjame decirte, y por eso estás salado, con mala suerte. 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Muchas gracias, que Dios les bendiga y que tengan un lindo día.

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0: 10 horas, 15 minutos.
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0: Ya dijo. Vamos, los compadres, saludando al ingeniero Celo, que está haciendo hasta lo imposible porque está.
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0: Vámonos, compadre, con esa rola que están solicitando. Ese tema se llama. ¿Cómo se llama, compadre?
2: ¡Ah! Sonidito.
0: Ah, ya sé, compadre.

0: ¡Pero qué ritmo! ¡Es sabroso!
1: ¡Sabroso!
0: ¡Ay! ¡Ay, qué rico!
1: ¿Qué dijeron? Ya se acabó, ¿verdad?

0: ahí quedamos con este tema, el sonidito y desde luego, pues...
1: ¿Qué creen?
0: Compadre, pues oscurecimos
1: un poquito. No, no, ya se acabó, compadre.
0: Oscurecimos un poquito por acá el escenario para que puedan apreciar la videoproyección con las fotos del recuerdo, pues de este pequeñín en su... celebración del bautizo. Y pues
1: los que no pudieron ir a la iglesia, mira, compadre, allá en Tuxpan se celebró la ceremonia de bautismo.
0: Así es, bueno, pues vamos a continuar con más ambiente musical. Desde luego saludando pues por allá a los compas de la barra. Ahí les encargamos, compadre, que también acá hace calor. Vámonos pues, compadre, con esto que dice de la siguiente manera. ¡Vámonos! ¡Suena! ¡Hechiceros contigo esta noche!

¿Qué tal, mis amigos? ¿Qué tal, mis amigos? Buenos días. Buenos días. Buenos días. Buenos días. Buenos días, mis amigos. Qué gusto saludarlos para una fecha más. Bienvenidos. Bienvenidos a nuestra programación de una mañana más. Mañana de este día lunes, mis amigos, estamos marcando la fecha 17 de agosto de 2026. 17 de agosto de 2026. Bueno, mis amigos, aquí estamos ya para ustedes una vez más. Después de haber superado nuestros problemitas de fin de semana, bueno, ya estamos con ustedes una vez más. Ahí nos quedamos, ¿eh? Usted ha de comprender que muchas veces cuando no estamos en el aire es por alguna razón de fuerza mayor. Y rogamos las disculpas del caso a nuestro auditorio, a nuestros seguidores, a nuestras amigas y amigos, a nuestros amigos familiares y amigos por allá en la zona urbana, por allá en los pueblos, en las aldeas, en los caseríos, en todo lugar de nuestro municipio de Tejutla. Bueno, y no se diga también del altiplano, Comitancillo, San Lorenzo, Río Blanco, Cabricán, Huitán, Tajumulco, Chihuahua, Tacaná, bueno, Zipacapa, estamos llegando a Zipacapa, La Vega de Zipacapa, San Miguel, Concepción, parte de Huehuetenango, la frontera con México, tantos lugares, a nivel internacional estamos en muchos lugares del mundo. Gracias a usted que siempre nos sigue por ahí y nos está compartiendo también transmisión a través de internet. Bueno, gracias, mis amigos. Buenos días, Qué gusto saludarlos para una fecha más. Ya estamos para ustedes. Y agradecidos con Dios, seguramente. Porque lo que tenemos que hacer es estar agradecidos con Dios por esa bendición tan especial de un día más que nos concede para la fecha de hoy. Día un poquito frío, ¿verdad, mis amigos? Extraño el día. Sí, por momentos aparece el sol, por momentos se pone muy gris. Aire, el airecito está frío. Bueno, Dios está disponiendo tiempos muy extraños, muy diferentes, muy raros, pero bueno, qué mal le hacemos. Esa es la voluntad de Dios. Lo que no llega es la lluvia. Solamente están llegando las nubes, nada más. Bueno, mejor oremos con él, platiquemos con él. No se olvide usted que las cosas más importantes de la vida son tener siempre presente que la oración es muy poderosa. Es el contacto directo con Dios. Que, ¿cuál es la segunda? Que la fe es muy grande. Y con un gramo de fe que usted tenga, podemos mover montañas. Segunda. Y tercera, siempre tener muy presente que Dios nunca nos va a fallar. Jesús o Dios nunca nos abandona, ¿eh? Esto es lo que tenemos que tener presente, mis amigos, ¿de acuerdo? Muy buenos días, entonces, bienvenidos. En el nombre del Padre, el Hijo y el Espíritu Santo. Amén. Señor de los cielos, venimos a ti para darte gracias por este día que ya camina. Gracias porque seguimos con vida para vivirlo. Perdona de antemano, Señor, por todas las veces que hemos pecado, que hemos dudado de ti. Cuando debimos caminar en fe y en lugar, pues caminamos con miedo. Hoy ponemos nuestras vidas, nuestras familias y todo lo que este día traiga en tus manos. Sí, y guíanos en lo que tengamos que decir. Danos fuerza para lo que nos agota. Paz para lo que nos inquieta. Sabiduría para que entendamos cualquier cosa y podamos saberla llevar en la vida. Protégenos hoy de todo mal, Señor, visible e invisible. Señor, te amamos, prometemos
pues compartir nuestra oración con todo el mundo. Tú lo sabes que ya lo estamos haciendo, llevando tu santa palabra para todo el mundo también. Así que, Señor, gracias porque está comenzando otra semana laboral de más, poniendo todo en tus santísimas manos. Solo tú conoces nuestros más profundos pensamientos, nuestras penas, nuestros problemas, nuestras preocupaciones, todo aquello que nos invade el corazón, Señor, pero también nuestras alegrías, nuestras emociones, nuestros buenos amigos. Gracias por todo, Señor, por el trabajo, por el hogar, por la familia, por los seres queridos. ¿Por qué nos estás permitiendo estar con vida, con un poco de salud o salud completa? Fuerzas, energía, sabiduría, voluntad y deseos de poder continuar luchando por la vida. Gracias por nuestro trabajo, Señor. No solo el nuestro aquí, no, el trabajo de todo el mundo. Gracias por tener fuentes de trabajo allá en el campo, aquí en la ciudad, aquí en la cabina Estéreo Begoña con todo su equipo de transmisión, con Don Donito en torre de transmisión allá en el Mirador. ¿Dónde está nuestra torre, Señor? Y gracias a tu santísima y poderosísima voluntad, seguimos caminando otro día más. Gracias, Señor, bendito seas. Te rogamos, siempre sigue librando nuestra torre de transmisión allá de las inclemencias del tiempo, quizá de envidias y egoísmos también. Y por favor, te rogamos mantenernos siempre con vida para que podamos, pues, servirle a nuestra comunidad, Señor, y a ti también cuando tú los demandas, Padre. Bendice allá a toda la gente buena de este lugar, sobre todo Don Lolito, que está en tu gloria divina. Y muy cerca de nuestra torre está ahí su esposa, sus hijos, nietos, yernos, nueras, bisnietos y cuánta familia está por ahí. Gente buena alrededor de nuestra torre. Nuestro auditorio en diferentes comunidades alrededor por allá. Don Gabriel, Don Hugo, nuestra familia, los esfuerzos, los sacrificios, las virtudes, el auditorio, las instituciones, las empresas, las personas particulares, los amigos y amigas que nos colaboran para mantener vivo nuestro proyecto y la estación, Señor. Gracias, Padre. Sabemos que la vida de nuestra estación la debemos a ti. Tu gloria y bendición la debemos a ti. Y bendito seas por ello. Ayúdanos, bendito Señor, a ser dignos merecedores de esta gloria. Perdona, por favor, nuestros pecados, ofensas, errores y debilidades de diario. Y gracias por dejar con nosotros al Cordero de Dios que quita el pecado del mundo, al Mesías, al Salvador, al camino de salvación para llegar a tu gloria divina en el cielo. El Señor.

Vamos con ella. Solo te pedimos, ayúdanos a ser dignos merecedores de esta gloria. Por favor, perdona nuestros pecados, ofensas, errores y debilidades. Ayúdanos, bendito Señor, a superar otro día más con trabajo, con quehaceres, con todo lo que tenemos que hacer este día. Y con nuestras familias, nuestros seres queridos también. Ayúdanos, Padre Santo, a poderlo superar. Las inclemencias del tiempo, las penas, los problemas, las enfermedades. Señor, bendice a toda la gente que está con problemas de salud en cualquier lugar, con tremendos problemas de salud. Bendice, oh Señor, los niños que están minusválidos, a la gente que está en problemas, Señor, problemas con la ley, algunos detenidos quizá injustamente. Sí, Señor, sin culpabilidad. Para toda aquella gente que está en peligro, de problemas, Señor, con todo esto de terremotos, temblores, violencia, delincuencia, Señor. Todo lo que está siendo peligroso en la vida actual, los enemigos. Para todos los que están en problemas en las fronteras, Señor, en donde muchos luchan por sus objetivos. Acompáñale, Señor, a todos ellos. A toda nuestra gente que está trabajando legal y honestamente en la vida, Señor. Bendícenos a todos, acompáñanos, Señor, y bendícenos con tu Espíritu Santo para que podamos realmente con mucha sabiduría enfrentar este día y hacer las cosas correctamente de acuerdo a tu santísima voluntad. Todo esto y más, Señor, te lo suplicamos, te lo pedimos, te lo agradecemos, entregándote nuestras familias, nuestros hogares y todo lo que tenemos que hacer en tus manos. No sé cómo van a salir las cosas hoy. Sí, no sabemos, pero sí sabemos que contigo vamos a estar bien. Te lo rogamos en el nombre bendito a tu Hijo amado Señor Jesús, su sangre derramada en la cruz. En el nombre del Padre, del Hijo y del Espíritu Santo. Amén. Son las 11:39 minutos en el país, mis amigos. 11:39 en el país. Bueno, usted ya sabe cómo contactarnos, ¿verdad? ¿Usted sabe cómo contactarnos? Bueno, pues se hágalo. Estamos ahí para servirles también. Bienvenidos. ¿Alguna reflexioncita por ahí? Sí, ahorita se las traigo. Vamos a música y venimos.

Bueno, mis amigos, ya estamos a las 11:42 minutos en el país, 11:42 en Guatemala. Bueno, momento de algunas reflexiones de hombres estoicos y sobre todo de este emperador Marco Aurelio de Roma. Mire, él nos levanta los ánimos de la siguiente manera. Dice, si estás pasando por un momento difícil en esta vida, debes leer lo siguiente, dice. Oiga, mis amigos, si estamos pasando por un momento difícil en la vida, a veces nos toca vivir momentos problemáticos, serios, críticos, preocupantes muchas veces, mis amigos. Bueno, pues también, vaya, aquí hay frases muy buenas que nos pueden levantar. Leamos esto, mis amigos, veamos o escuchemos esto después de día. Dice el emperador Marco Aurelio, que gobernaba el Imperio Romano en medio de guerras, traiciones y una pandemia devastadora. Sin embargo, en la intimidad de su tienda de campaña, escribió esto para no perder la cordura y decía: tienes poder sobre tu mente. Oiga, tienes poder sobre tu mente, no sobre los acontecimientos externos. Date cuenta de esto y encontrarás la fuerza. Cuando todo a tu alrededor parece colapsar, aplica estos tres principios estoicos. Oiga, apliquémoslos. Primero, acepta lo que no puedes controlar, lo que no puedes cambiar, las acciones de otros ni los imprevistos del destino. Gastar energía en ellos solo te agota nada más. ¿Ya verán, mis amigos? Hay que aceptar lo que no podemos controlar. No luchemos contra corrientes ajenas, contra gente terca, que se pueda llamar. No, ya no luchemos contra ellos, ni contra imprevistos. Solo estamos gastando nuestra energía ahí. Segundo, filtra todo por tu mente. Filtra todo por tu mente. El problema raras veces es el hecho en sí, sino la historia que te cuentas sobre él. Hay que filtrar las cosas, mis amigos, todo por la mente, ¿eh? Porque recuerde usted que nos viene una serie de informaciones a la cabeza, a la mente, a las oídas. Pero lo que nos toca es filtrarlo por nuestra mente. Filtrémoslo, hagamos un filtro, ¿verdad? Filtremos y tomemos como que dice todo lo bueno, ¿verdad? El problema rara vez es el hecho en sí. Rara vez el problema es el hecho en sí, sino la historia que te cuentan sobre él o que te cuentas sobre él, ¿verdad? Como lo cuentan a veces. Las cosas no son tanto así. Tercero, el obstáculo es el camino. El obstáculo es el camino. Cada dificultad no viene a frenarte. Sí, no viene a frenarte. Viene a entrenarte. ¡Wow! ¡Qué bonito esto! La resiliencia no se construye en la calma, sino en la tormenta. Oiga, el obstáculo no es el camino, es el camino. Oh, no, perdón, el obstáculo sí es el camino. O sea, cuando usted encuentra un obstáculo, algo que como quien dice no lo deja pasar, pues ese es el camino. Cada dificultad no debe venir a frenar nuestros impulsos, nuestras ideas de hacer las cosas. Por el contrario, ¿sabe qué está haciendo ese obstáculo ahí? Nos está viniendo a entrenar. Ya veo, nos viene a entrenar, nos viene a poner buenos, valientes, a ser mejores. ¿Por qué cree usted que un jugador entrena tanto, un jugador profesional entrena tanto en la vida? ¿Por qué cree que entrena tanto, Él entrena tanto en la vida, ¿por qué? Para ser bueno, para enfrentar buenos equipos, para jugar muy bien, para hacer muy bien con la pelota, Para hacer goles, para ser un buen portero. Para eso se enfrenta uno, para eso entrena uno también en la vida. Entonces,
cuando tenemos problemas, estos no son cosas que nos vengan a frenar, mis amigos, sino que vienen, pues son cuestiones que Dios nos pone para entrenarnos. ¿Me entiende? Para entrenarnos, para, como que dice, estar prestos también para enfrentar la vida, porque la resiliencia no se construye con la calma. Sí, la resistencia, eso no se construye con la calma, sino en la tormenta. Ahí es donde usted va a construirse valiente, fuerte, va a mantener resiliente la vida, hacer la resiliencia, ¿verdad? Pero esa se construye dentro de la tormenta, no en la calma. La resiliencia, el valor, su actitud, su buena conducta, su fuerza y todo eso, su buen carácter de superar las cosas, toda la resiliencia, usted no la va a construir en la calma, la va a construir en la tormenta. Si usted sabe pasar la tormenta, ya pasó por estas cosas. Bueno, ahí está. Entonces, si hoy el mundo te pesa, oigan, si hoy el mundo te pesa, recuerda, no actúes como si fueras a vivir 10,000 años. Lo único que tienes que hacer es en ese momento, que, a ver, lo único que tienes que hacer en este momento es respirar fuerte. Enfócate en tu siguiente paso. Enfócate en tu siguiente paso y toma el control de lo único que realmente te pertenece. Tu actitud. Tu actitud, mi querido amigo. Sí, reenfócate, respira fuerte. Enfócate en tu siguiente paso. Fallé aquí, no, en el siguiente no. Toma el control de lo único que realmente te pertenece, que es tu actitud. Así que, amigos, si estás pasando por un momento difícil, pues lee eso, te lo voy a compartir aquí. Sí, se los voy a compartir. Como nos lo dice don Marco Aurelio Romano, dice, no tenemos que desmayar por nada. Bueno, es una forma de mantener un espacio también, contribuyendo con nosotros, mis amigos. Preciosa reflexión. 11:50 minutos en el país. Bueno, eso significa, mis amigos, que si estamos pasando por un momento difícil, no nos entreguemos, ¿no? No nos entreguemos, ¿verdad? No, es cuando nosotros tenemos que tener más fuerza, más potencia, más resiliencia, más carácter, ¿verdad? Más deseo de luchar por la vida. Preciosa reflexión, pauta musical, ya ven.

Bueno, mis amigos, les voy a dejar una reflexión más de la vida. Una linda reflexión más de la vida. Oiga, qué cosa más bonita lo que dicen los pensadores de la vida, ¿verdad? Entonces, oiga esto, escuche esto. Dice, antes de dudar de ti, sí, porque oiga, a veces a uno le toca dudar hasta uno mismo. Uno dice, no, hombre, yo ya no puedo, ya no soy capaz de tal cosa. No, no, ya no, hasta ahí ya no llego. Decimos algunos, dudamos de nosotros cuando tenemos un desafío en la vida, ¿verdad? Pero antes de dudar de ti, oiga lo que nos dice. Sea usted como las montañas. Mire la montaña. La montaña no pide permiso para elevarse. Sí, por ejemplo, mire un volcancito. ¿Cómo nace el volcancito, Bueno, es como un cerrito ahí chiquito, ¿verdad? Pero él no pide permiso para estar ahí. Y él poco a poco va creciendo y va creciendo y va creciendo hasta que finalmente se convierte en un volcán. Y luego hace una erupción. Y luego puede acabar también con medio mundo, ¿verdad? Pero él no está pidiendo permiso para elevarse, para levantarse. Simplemente lo que hace el volcán y la montaña o la montaña es levantarse. Y al final de cuentas tocar el cielo, ¿eh? ¿Sí? ¿Ya vio? Se levanta y se va y se va. Y si es posible va a tocar el cielo, ¿eh? Por lo tanto, mis amigos, por lo tanto, tu valor no depende de la aprobación ajena, ¿eh? ¿Ya vieron? Tu valor no depende de la aprobación ajena. Cuando decides creer en ti, empiezas a subir desde adentro. ¡Qué bonito esto! ¡Qué hermosa reflexión, eh! Esta me encanta. Está muy bien. Entonces te la dejo una vez más, amigo, amiga. Dice, antes de dudar de ti, porque repito, a veces nos toca dudar de nosotros mismos. Ay, señor, no, yo no, bueno, eso no lo puedo hacer. Eso no creo aguantarlo hacer. Yo dudo. Eso no. Mejor no, decimos incluso, ¿verdad? No, antes de eso recuerda esto. Voltea, mira las montañas. Las montañas no piden permiso para elevarse. Cada día crecen más, gracias a Dios, muchas montañas. En vez de quitarse, se van. Los volcanes empiezan a levantarse y a levantarse. Simplemente se levantan y no están pidiendo permiso de nadie para hacerlo. Y si es posible, ellos se van tan lejos que pueden tocar hasta el cielo. ¿Se da cuenta? Así que, por lo tanto, tu valor no depende de la aprobación ajena. No esperemos que la gente diga que yo estoy bien o que voy a hacer bien las cosas o que estoy rete bien, ¿verdad? No esperemos eso, mis amigos, porque la gente es muy envidiosa. No va a dejarnos crecer nunca. No. Usted no dependa de lo bueno que pueda decir la gente de usted. No dependa de eso. Cuando usted decida crecer en sí misma, empieza a subir desde adentro. Sí, uno se levanta desde adentro, mis amigos. Desde el corazón, desde la mente, desde el alma, desde el cuerpo, desde el espíritu, desde los ánimos. Desde ahí empieza usted a crecer y a crecer y a crecer y a crecer. Y cuando sienta, será como en la montaña, usted quizás estará tocando a Dios, ¿no? ¿Se da cuenta? Pero no dependa usted de la opinión ajena o de la aprobación ajena. No dependa usted que la gente tenga que decirle, ah, eso sí, está bien, eso no está bien. Porque hay gente que veo que le dice a usted, no, hombre, eso no está bueno que estás haciendo eso. No, hombre, eso no te pongas eso. No, así no hagas tal cosa. No dependa usted de lo que dice la gente. Usted haga lo que quiera, ¿verdad? Siempre y cuando pues no sea fuera de las leyes de un país o de la moralidad de un país, de un lugar, ¿verdad? Pero de ahí usted puede hacer lo que quiera en su vida, ¿verdad? Como las montañas, no piden permiso, se van y crecen gigantemente. Y cuando uno decide hacer eso, empieza a crecer y a subir desde adentro.
desde el interior de uno mismo. Y finalmente, usted un día va a lograrse lo que usted quiere en esta vida. Va a encontrar lo que usted quiere en esta vida. Pero hágalo por convicción propia. No le esté pidiendo permiso a nadie, ni aprobación de nadie. ¿Estamos de acuerdo? Bueno, entonces usted como la montaña, elévese, crezca por sí mismo. Hágalo, por supuesto, le voy a decir una cosa. No va a crecer usted tontamente, ¿verdad? Para crecer, mis amigos, se necesitan muchos sacrificios en la vida. Sí, para crecer, bueno, hay muchas formas de crecer. No solo de estatura, no estoy hablando de estatura física. No. Es de crecer espiritualmente, moralmente y todo eso, pero también de crecer en su forma de desenvolverse en su vida, en su forma de trabajo, en su forma económica. ¿Cómo va a conseguir una mejor economía? Bueno, yo voy a hacer mi negocio, voy a trabajar, yo voy a explorar mis conocimientos, mis habilidades, lo que puedo hacer, lo voy a sacar. Aquí voy a empezar, ¿me entiende? Y luego de emprender un trabajo, usted tiene que insistir, persistir, sí, persista, insista usted, ¿verdad? Y aunque caiga, levántese y siga otra vez, hasta que finalmente usted encuentre la aceptación, ¿verdad? Finalmente usted quizá encuentre la aceptación y quizá poco a poco Dios ahí nos va echando la mano, porque usted recuerde que cuando Dios ve el tremendo esfuerzo que usted está haciendo para encontrar algo, Dios bendice nuestras obras que queramos hacer, nuestro trabajo. Cuando Él ve que nuestro trabajo es muy duro, muy fuerte, dice que Él bendice al doble. ¿Ya vieron? Él bendice al doble. Lindas reflexiones. Buenos días. Son las 12, bueno ya, buenas tardes. Son las 12 un minuto. Buenas tardes, hasta ahí las reflexiones. ¿Les gustaron? Buenísimas, ¿verdad? Voy a pauta comercial. Y ya vengo para informarles cómo estamos ahora, ¿eh?

Ya me iba de esa pauta, pero es que me dejó algo por acá, un sabio importantísimo de esta vida, sabiduría estoica. Antes de que se, bueno, mejor se los dejo porque es tan precioso este decir, este pensar de este sabio. Mire qué dice este sabio. Ser inteligente es una maldición. ¿Cómo va a ser, hombre? ¿Por qué, señor? ¿Por qué? Oiga, ser inteligente es una maldición. ¿Por qué es una maldición? A ver, porque entiendes el juego. O sea, tú todo lo entiendes en un momento dado. Ese es el problema, que usted eres inteligente, tú entiendes el juego, observas las mentiras, ya ves, sí, uno se da cuenta de las mentiras, reconoce los patrones de vida, pero aún así necesitas hasta hacerte el idiota para sobrevivir. No, hombre. Señor, ¿por qué tiene que ser esto? ¿Por qué tiene que ser esto? Sí, si una persona es inteligente, dice él, es una maldición ser uno inteligente. No, hombre, ¿cómo va a ser? Porque, bueno, miren, lo que pasa es que si usted es inteligente, usted entiende el juego. Usted entiende las mentiras, la corrupción, los errores que están cometiendo muchos, por ejemplo, autoridades de un país, de un pueblo, de un departamento. Usted lo entiende todo. Cualquier cosa que alguien por ahí también ajenamente, que sin ser político, usted siendo, queriéndonos engañar, lo entendemos todo, ¿eh? Ese es el problema de ser inteligente, es que todo lo entendemos realmente, cómo viene y cuál es la idea, ¿eh? Hasta observa uno las mentiras, los engaños a los que lo están metiendo a uno. Hasta reconocemos los patrones también, ¿verdad? De vida, porque en esta vida algunos tenemos patrones. Por ejemplo, en nuestra casa tenemos un patrón de vida, ¿me entienden? Eso es el patrón. En la casa tenemos un patrón de vida. El hecho de cómo nuestros papás nos enseñaron a vivir, ese es un patrón de vida. ¿De acuerdo? En un pueblo hay patrones de vida, así como la sociedad nos dejó un legado bonito, pues es un patrón de vida que tenemos que continuar. Son patrones de vida y que no es fácil poderlo romper también. Esos son patrones que muchas veces hay que, bueno, si alguna vez hay que romperlos también, estoy de acuerdo, rompamos patrones, ¿verdad? Pero hay que saberlos romper también. Porque si nos vamos a romper los patrones de vida que nos dan, entonces, mis amigos, si los vamos a romper solo para echar a perder las cosas, mejor no lo hagamos, continuemos como estamos. ¿Me entiendes? Continuemos como estamos hasta el momento. Por ejemplo, a ver, un patrón de vida que nos dejaron nuestros abuelos, que nos deja la educación, pero sobre todo nuestra familia. Es ser usted una persona educada. Una persona espiritual, una persona con muchos principios morales, éticos, profesionales, normas de cortesía. Este es un patrón de vida que nos dejó la sociedad, que nos enseña la sociedad siempre. Ahora, la pregunta es, ¿le gustaría usted cambiar eso? ¿Cambiar de ser eso? Persona irresponsable, persona irrespetuosa, persona totalmente fuera de lo que nosotros creemos que está muy bien, ¿verdad? Pues no se sabe. A mí, al menos a mí, no me gustaría, ¿no? No me gustaría, ¿verdad? Pero usted, si es inteligente, pues tiene una maldición en ese sentido, porque se da cuenta de todas estas cosas, ¿verdad? Se da cuenta de los patrones de vida y se da cuenta qué está bien de los patrones de vida y qué está mal también de los patrones de vida. Porque hay unos patrones de vida que también como que ya no, ¿verdad? Pero hay que hacernos de los idiotas en un momento dado para sobrevivir mejor, ¿verdad? A pesar de que usted es inteligente, entiende correctamente las cosas, y llega con usted con uno y le dice a uno, ¿por qué, hombre? ¿Por qué es esto? ¿Por qué pasa? Miren,
muchas veces conviene hacernos los idiotas, hacernos los tontos, que no lo entendemos. ¿Sabe por qué? Porque se enoja el Señor. Se enojan los señores ahí. Se enoja cualquier persona. Se ponen enojados porque usted tiene inteligencia, usted está viendo las cosas de otra manera, ¿verdad? Sí. Entonces, para evitar ese problema, lo que usted hace es mejor vivir como un idiota. Usted sí es listo, pero mejor, ¿sabe qué? Mejor vivir como un idiota para poder sobrevivir en esta vida. Porque si usted se hace listo y canta todas las cosas y las dice, ¡ay Dios! Es para echarse de enemigo a todo el mundo, ¿eh? Si usted empieza a hablar con la verdad, por ejemplo, como realmente tienen que ser las cosas, no, mi amigo, no, mi amigo. No, mejor hagámonos los tontos, que no sabemos nada, ¿verdad? Pero nosotros estamos en el fondo, nos estamos dando cuenta qué está bueno, qué está malo en esta vida. Ahora sí, pauta comercial, pauta musical, y ya volvemos.

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Bueno, mis amigos, vamos a traerles algunas noticias ahora. Compartamos algunas noticias del mundo, de nuestra Guatemala, de nuestra Tijuana. Yo tengo pocas porque el fin de semana no me di cuenta qué pasó por Tijuana, mis amigos. Estuvimos en otras penas nosotros. Pero bueno, creo que había algo que comentarles por ahí, que creo que despuésito les voy a dar. Y si usted tiene alguna más que se dio por ahí entre viernes y sábado, y ayer también, pues también se la ruego, ahí me la pasa. Que no sea chisme, que no va a ser un chisme, porque si no, entonces no. Pero que tenga como bueno por ahí, ahí se la ruego, cuénteme cómo va la cosa en esta situación, ¿verdad? Este problema es uno, dice, es uno inteligente, ¿verdad? Que rápido entiende las cosas, se da cuenta de todas las cosas. Uno se da cuenta de las malfiadas que están por ahí. Se da uno cuenta de la corrupción, se da uno cuenta de las mentiras. Se da uno cuenta de muchas cosas tontas que pasan en un lugar, ¿verdad? Pero que al final de cuentas dice, mejor tenemos que vivir como idiotas. Los inteligentes en un momento dado tenemos que vivir como idiotas, callados, ¿verdad? Para sobrevivir, porque si no, pues lo ponen a uno de enemigo, ¿no? Bueno, la vida, amiga. Vamos a ver qué dice a nivel nacional. Matan a dos familiares a pocos metros de su vivienda en la capital. Dos familiares. En el mundo del arte, ponte listo, se acerca el show de Arcángel. Eso va a estar bueno en el mundo de la, en el mundo de la, del arte, ¿verdad? De la canción. Vamos a empezar a usar etanol ya. Sí. El pasaje en todo el país debe costar 3 quetzales. Bueno, ya, ni el urbano. 3 quetzales y el etanol se viene. Se viene el etanol. Está bueno, amigos. Alzan los combustibles, es el problema ahorita, ¿no? Alzan los combustibles. Incrementa los precios de transporte, comida, de pasaje y todo eso, mis amigos, hasta la ropa. Dice aquí que el aumento al costo del transporte público impacta en la economía de los guatemaltecos. Y vaya si no, ¿verdad? Esto está impactando realmente la economía de los guatemaltecos, ¿sí? Pandilleros mueren al enfrentarse a la policía en el Progreso. Cada quien encuentra su... tu momento, ¿verdad? Y en el fútbol, no, novedosa de ayer, Marquense logra su primer triunfo como visitante con el Deportivo Suchitepeque, que lo venció 2-1 en las últimas, pero le ganó 2-1. Marquense empieza a levantar cabeza. Esperemos en Dios que este equipo pueda levantarse también. Le ha costado mucho, le está costando mucho, ¿eh? Pandilleros mueren al enfrentarse a policías. Los dos sospechosos se movilizaban en una motocicleta y la Policía Nacional indicó que investigaba la posible relación de los fallecidos con una estructura criminal también. Pero bueno, la policía ya los agarraron, ¿eh? En el Progreso, la persecución terminó en un intercambio de disparos que dejó muertos a los dos presuntos mareros, ¿verdad? Es que la policía los quiso detener, iban en la moto. No quisieron hacer caso, bueno, la policía los siguió y ellos después empezaron a disparar, entonces la policía se defendió y los mataron de una vez. Y les quitaron una pistola localizada como parte de los indicios, ¿no? El enfrentamiento ocurrió en el kilómetro 97 en la ruta alterna hacia el ranchón. Los hombres no fueron reconocidos en el lugar y se desconoce su procedencia. ¿De dónde cree usted que venga tanta delincuencia? En los mercados, el alza en los combustibles impacta en las canastas básicas. Incremento a la tarifa al transporte afecta en los hospitales también, en los hogares, ¿sí? En las medicinas, en todo, mis amigos. Y los diputados al Congreso discuten alternativas por los precios de los carburantes. Ellos, por la misma política ingrata que llevan ahí, mis amigos, perdón, este es lo malo, es lo inteligente, ¿no? Sí, miren, la política de políticos, politiqueros que se da dentro del Congreso,
hace que no venga una ayuda del gobierno como tiene que ser, porque primero los diputados tienen que discutir tantas cosas, ¿verdad? Donde ellos primero tienen que ver cuánto les va a caer a ellos para poder aprobar una ley que de cierto modo pues auxilie un poco la economía de los guatemaltecos, ¿verdad? Pero ellos primero se tienen que quedar con la primera parte, entonces ya después nos dejan un poquitito a nosotros, ¿verdad? Ah, no, hombre, qué triste está eso, ¿verdad, mis amigos? Qué triste la vida política del país. Primos ultimados cuando platicaban, victimarios viajaban en un vehículo en Villanueva, Guatemala. Sí, agentes de la policía resguardaron el área mientras se realizaban las primeras diligencias. Fueron los mataron, ¿eh? En 1.870 personas han muerto víctimas de ataques armados, de las cuales 1.628 son hombres. Hallan el cuerpo en carretera de una persona en Mazatenango, Suchitepéquez. 5 heridas de arma de fuego presentado al cadáver. Atacan a una mujer con un arma blanca. Piloto intentó abusar de pasajera. Ah, en Chiseca, Alta Verapaz. Y la víctima fue trasladada a un centro asistencial. Una joven fue agredida con arma blanca luego de defenderse de un individuo que intentó abusarla sexualmente e inmediatamente del basurero municipal. A inmediaciones del basurero municipal del municipio. La víctima de 20 años relató que iba como pasajera en un mototaxi que la llevaría hacia el municipio de Rashura. Pero al llegar cerca del basurero, el individuo detuvo el automotor para acercarse a ella. Y al ver las intenciones del individuo, la mujer intentó defenderse. Pero el hombre atacó un cuchillo y sacó su cuchillo y la hirió en la espalda. Y debido a los gritos de auxilio de la joven, personas que se conducían por el lugar se acercaron para ayudarla, mientras el sujeto huyó en el vehículo de transporte. Y tras el ataque, la mujer residente del barrio Monja Blanca fue trasladada hacia el CAP del Chisec, de Chisec, en donde recibió la atención médica necesaria para su reparación. ¿Por qué les leo esta historia? Porque esto puede pasar en cualquier momento, mis amigos. Ojalá que los tuktuqueros, los de esos vehículos que están por ahí, pues no se quieren aprovechar de las señoritas, ¿verdad? De las señoritas cuando llevan una señorita, pues hermosa, muchas veces son hermosas las mujeres, pero eso no importa. Hay que respetarles, ¿verdad? ¿No? Todo lo que se puede hacer hay que hacerlo de voluntad, pero no a la fuerza, ¿verdad? Lo matan frente a vecinos, era investigado por la policía en casos de asaltos en Escuintla. Ay, Dios. Escuintla, me suena a Escuintla. Este lugar es muy violento, mis amigos, muy violento. Está violenta la vida por Escuintla, mis amigos. Asesinan a balazos a un hombre en Chiquimula. Dejan tirar un cadáver en Villanueva. Dos pitbulls atacan a un adolescente. Joven iba al mercado junto con su mamá en Villanueva. Los pitbulls, ¿verdad? Pero no hay que picarlos, no hay que molestarlos, ellos son buenos. Repudian amenazas contra la República. Había un plan para matar a Rodrigo Arenas en Capital Zona 2 de Guatemala. Y entidades mostraron su solidaridad con el medio de comunicación digital luego de que Rodrigo Arenas, el presidente editor del medio de comunicación República, denunciar a la planificación de un plan para quitarle la vida. Más organizaciones se suman al repudio, planeado, ¿verdad?, por la planificación de un plan para quitarle la vida. Y más organizaciones se suman a ese repudio planteado por la Embajada de Estados Unidos en Guatemala, el sector empresarial y asociaciones de prensa. Narcopolítica estaría detrás de ejecución del presidente del medio de República. No, hombre. Ahí está el problema, ¿eh? Capturan esposos por crimen de mujer. 7 niños quedarían o quedaron huérfanos. Ay, Dios. Caen el gordo y el flaco también, la capitán, zona 3.
Ah, qué cosas de la vida, ¿verdad, mis amigos? Qué cosas de la vida, hombre. Qué cosas de la vida, Los repuestos más difíciles de encontrar en Guatemala. Ay, Dios, con esos vehículos, ¿verdad, mis amigos? Antes de comprar un vehículo de segunda mano, los mecánicos recomiendan que se verifique la disponibilidad de los repuestos clave en las distribuidoras. El etanol 10 no exigirá más repuestos, según parece. Según dicen, el etanol 10 no va a exigir más repuestos. Políticos ligados al narcotráfico, oiga bien, políticos ligados al narcotráfico. Esta es la opinión en la editorial del diario. Solo leo la parte principal, dice: conforme se acerca el proceso electoral, se hace más evidente la profunda desconfianza ciudadana hacia los políticos, alimentada por diversos factores estructurales, entre ellos destacan las denuncias recurrentes de narcopolítica, infiltración o influencia del narcotráfico en partidos, alcaldías y el Congreso, y los ataques o amenazas contra periodistas que investigan esas redes criminales, o los que simple y sencillamente damos a conocer las noticias, ¿verdad? Se enojan, se molestan. Las amenazas a la prensa y los privilegios legislativos confirman la corrupción del sistema político y su impermeabilidad a la rendición de cuentas, lo que genera la desconfianza ciudadana, abastecionismo o abstencionismo potencial. Ya la gente muchas veces ya no quiere ni a votar, ¿no?, con todo lo que está pasando. Señores, si yo voy a preguntar cómo van las finanzas de nuestro lugar, eso le molesta a cualquiera, ¿no? Les molesta totalmente. Sí. Si uno les va a preguntar por qué están haciendo tal cosa, ay, Dios, mejor nos quedamos ahí. El chiste de frijol para don Edgar en la Sagalay, su gordita, don Lori, don Manrique, ¿cómo estamos por ahí? Don Angelito, doña Rosita, doña Estelita, doña Vero, dice por acá. Ahorita voy, doña Rosita, con su canción, ¿eh? Solo déjenme sacar un chiste y un poquito más. Bueno, voy, amigos, amiguitas. Dice este político aquí, donde está frijol y tortilla, viendo un discurso de un político que dice: si gano las elecciones, les voy a construir un puente. Oigan, mis amigos, ustedes se van a saber que vos que quieren construir un puente donde no hay necesidad, ¿no? Pero bueno, continuamos con el chiste. Dice: si gano las elecciones, les voy a construir un puente. Y dice un amigo de frijol que está por ahí: pero señor, aquí no tenemos río. Y entonces dice el político, para que no quede mal, dice: entonces también les voy a construir un río. Este chiste sí está muy bueno. Ay, qué bien. Esto es lo que está pasando en la vida actual, mis amigos. Y muchos todavía dicen: sí, hombre, estamos bien, ¿va? Señores, si gano las elecciones, les voy a construir un puente, dice este señor político aquí. Y dice un amigo de frijol: pero señor, si aquí no...

se reúne con Hamas, intenta impulsar el plan para Gaza. Un soldado israelí pasa junto a colonos de su país en Bet-Saur, al sur de Belén. La guerra que se sigue dando horriblemente en estos lugares, mis amigos. Sí, está tremenda esta guerra, mis amigos. Tanto problema entre toda esa gente, ¿verdad? Mejor hablemos de la familia. Gran cambio, prepara la llegada de un hermanito, ¿eh? Cuando mamá está embarazada, necesita muchas atenciones. Y también la aceptación de sus hermanitos, que hay hermanitos que se oponen. Dicen, no, yo ya no quiero hermano, o ya no quiero hermano, no quiero nada. Porque algunos hermanos son celosos, no quieren que llegue alguien a compartir sus juguetes ahí. No, hay que prepararlos para ello, dice aquí. Un gran cambio, hay que preparar la llegada de un hermanito, ¿eh? ¿Y cómo va a ser un embarazo? ¿Y cómo van a tratar ustedes al hermanito? Bueno, es cuestión de familia, ¿eh? Encontró orden de cosas, orgullo y lucha y liderazgo. Ingeniero pone en alto sus raíces fuera del país. Desde Oklahoma, el recuerdo de San Pedro Carchi, Alta Verapaz, permanece vivo en el día a día de Guillermo Fuentes a través de memorias, aromas y texturas que le contactan con sus raíces. Qué bien, hombre. Es un curandero, creo yo, ¿verdad? En Quetzaltenango es localizado sin vida junto a su motocicleta. Investigan causas del fallecimiento en zona 10 de Pacajá, como Víctor Zakik. Fue identificado el hombre. Buscan optimizar servicio de energía eléctrica en Quetzaltenango, en Santa María de Jesús. Proyecto pretende mejorar estabilidad en la distribución. Sí, mis amigos, hay que buscar qué va a pasar con esto de la luz en todos los municipios, en todos los pueblos. Creo que las autoridades tienen que tomar mucho nota en esto, porque la luz, mis amigos, está malísima, muy regular, demasiado apagón. Ayer nosotros venimos a tratar de poner la radio arreglada y, señores, apagón y apagón. Estamos transmitiendo el partido de San Marquense desde Suchitepeques y nos dejaron sin luz. Sí, nos dejaron sin luz. Luego en la tarde volvimos y ya estábamos así cuando de repente se vuelve ahí la luz. No, qué problema, mis amigos. ¿Por qué no las autoridades, digo yo, guardan una relación con la empresa y decir, señores, exijamos a nivel de todo Guatemala, exijamos que la luz no sea así, que no nos pongan problemas? Y si no hay que responsabilizar a esa empresa de los daños que nos causan, ¿verdad? Porque mire, esos apagones y todo eso no se están dando problemas en los equipos, no solo en los equipos de radio, no, en los equipos de hospitales, de tiendas, de almacenes, donde hay productos que se están almacenando ahí a través de grandes refrigeradores o refrigeradoras, ¿verdad? Sí, todo esto se puede echar a perder con este problema de la luz, ¿eh? En Sunil, el fuego deja 10,000 en pérdidas. Prendió fuego un comercio ahí. Mejoran generadores de agua en Quetzaltenango. Colombiano detenido por arma de fuego. Llevaba un arma de fuego. Sindicado también es investigado por un asesinato en Huehuetenango fue. En San Marcos, 3 heridos al chocar con un bus. Socorristas movilizaron la unidad AD-42 para atender a los afectados. Bueno, es que iban en moto ustedes, ¿no? Resulta lesionado tras fuerte colisión en la democracia Huehuetenango. En San Marcos, abuelitos reclaman beneficios. Bueno, ya ven, está bueno que los abuelitos se paren ahora, mis amigos. Que ellos también pongan un aquí hasta aquí a las cosas injustas que se están dando muchas veces en un lugar. En Quetzaltenango trabajaré para hacer una digna representación. Ana Raquel Sánchez es la nueva señorita Quetzaltenango, en una tremenda velada que se dio el pasado sábado o domingo. Bueno, pues finalmente ya tenemos señorita Quetzaltenango. Ana Raquel Sánchez se llama la señorita. Por ahí está pasando Patrick haciendo su ronda de esta mañana. Y por eso lo estoy escuchando aquí en el micrófono, ¿eh? Está haciendo ronda, don Patrick. Bueno, Ana Raquel Sánchez es la nueva señorita Quetzaltenango y ella va a ser la competidora de Samantha por San Marcos y todas las que van a ir por cada departamento ahora en la feria
de la independencia.

Independencia de Quetzaltenango, mis amigos. Jocelyn Toc es hija del pueblo de Xelajú. La representativa promoverá la cultura quiché en Quetzaltenango. También eligieron a la reina indígena de Quetzaltenango. Exaltan su identidad en presentación pública. Qué bueno, ¿verdad? Bueno, ya empezaron las actividades de la feria de Quetzaltenango, mis amigos, y apenas estamos 15, 16, 17 ya de agosto. Bueno, pero ya es justo, ¿eh? Porque la fiesta de Quetzaltenango intenta llevarse todo el mes de septiembre. ¿Y cómo tramitar y obtener la tarjeta de salud para un negocio? La manipulación de alimentos exige el documento, pero hay que tenerla. ¿Y cómo? Bueno, pues hay que buscar la forma de obtenerla a través del área de salud. Ya vamos a platicar con el doctor William. Saludos al doctor William por ahí. Doctor, eso es lo que la gente me está pidiendo aquí. Esto dice, ¿cómo tramitar una y obtener una tarjeta de salud? Ya va a venir el doctor a dejarnos algunas clínicas por acá, ¿eh? Alimentación también con equilibrio. Combina alimentos que te brinden nutrientes. Sí, no solo chatarra, mis amigos, porque esto es lo que está dando muchos problemas en este momento. Talento, deporte y belleza en Quetzaltenango. Aspirantes a señorita deportes participan en vistosa pasarela también en zona 3 de Quechechera. Adriana Rodas es la nueva flor de la feria de Salcajá también. Música y alegría marcan desfile allá en el casco urbano de Salcajá y fiesta, ¿eh? Chivos lanza su álbum de colección. La edición reúne 125 estampas del equipo de Quetzaltenango, el Xelajú. Copalera cae por la mínima ante Gomerano. Copalera no quiere levantar ante Gomerano en Escuinta, ¿eh? En Huehuetenango los cebolleros triunfan y escalan en la tabla. Aramayo marcó doblete ante Lucianos en estadio David Herrera Mauricio. Los cebolleros de Huacatán FC consiguieron su segunda victoria. Qué bueno, ¿verdad? Qué bueno los equipos. Esto está mejor haciendo deportes. Menú clásico a saborear frijol colorado con chicharrón. Ay, Dios. Uy, aquí está la receta. Aquí está la receta. Me encantan los chicharrones en frijol colorado. Qué rico. Aquí está la receta. Hay que buscar el diario, ¿eh? Centro. Y si no, yo se las doy. Sentimiento y elegancia también en el mundo de las estrellas. ¿Eh? Lo nuevito de Quad. Urbano, VIP, de pie 490, mesas Black 790, mesas Amex 990, ay Dios. Este es lo más carito de poder ir a ver a los artistas, ¿verdad? Que llegan a Guatemala, ¿verdad? Bueno. Ritmo Oricua también, boda cargada de significado, primeros detalles del enlace entre CR7 y Georgina. Se casó el señor, no estaba casado, por fin decidió casarse y lo hizo tremendamente. Señores millonarios, mis amigos, ya se imaginan. Entre estrellas y novedades, Disney presentó sus próximos proyectos. Los proyectos de Disney son muy bonitos, me encantan esas ciudades de Disneylandia. Química desbordada, Karol G y Bruno Mars sorprenden a su público también con otra presentación. Ay, Dios, con otro video por ahí. 4-12-46, los gallos saben dar pelea. Tercera victoria, ahora están entre los punteros. San Pedro le ganó 2-1 a Aurora en su local, en su gallinero. San Pedro está liderando la tabla de posiciones en este momento. Y también al León se le hizo, suba su primer triunfo. Y Suchet se está preocupando, Suchetepec no gana. Jugar de visita es complicado acá en Guatemala. Todo el equipo ha trabajado para sacar adelante esto, dijo el Pato. Finalmente pudo gritar el gol. Con los occidentales tiene 20 años y es originario de San Marcos. Pero ya ganaron también ellos allá en Mazatenango ayer. Campeón de la Vuelta, Champion, Fray cumple y se queda con la corona en el tejar, ¿eh? Ashley Fray se llenó de gloria al convertirse en la primera estadounidense en ganar la Vuelta Femenina a Guatemala. Lo hizo al ser la más regular durante cuatro intensas etapas en el centro
del occidente del país. Fry se impuso en la penúltima jornada con una cronoescalada de 15 kilómetros entre Vía Canales y Santa Elena Barías, que desafió a los más de 40 competidoras. Bueno, es una estadounidense la que nos ganó. No hubo como, los Ruiz cerraron con doble partido su temporada de preparación. Bueno, hicieron buena jornada. Golean antes del arranque, pretemporada invicta para el Madrid. Sí, Madrid dice se impuso 3-0 con contundencia al Schalke en su último amistoso, previo a iniciar la temporada del fútbol en España. Bueno, está bien, ¿verdad? Los culés prueban nuevas opciones ofensivas, o sea, el Barcelona ganó 5-2 al Basilea en Santo Jack Park. Cañonazo de campeón, los Guinness aplastan al City y conquistan la Community Shield. Esto es el primer partido oficial y primera exhibición del Arsenal, que abrió la temporada inglesa con el título de la Community Shield. 3-0. Sería mi último año, dice Ronaldo. Cristiano Ronaldo podría retirarse del fútbol en el año 2027. Está considerándolo, aunque muchos dicen que se vaya al Mundial 2030. Imagínense, jugando de 45 años, pero bueno, a lo mejor que este señor es grande. Bueno, hasta ahí mis amigos. Voy a complacer música y me voy porque me agarró el tiempo, 12:49 ya.

Bueno, antes de que me tome el tiempo, voy para doña Rosita, para doña Vero, dice, para doña Estelita. Ah, bueno, ahora ya es un trío, ¿eh? Saludos pues a doña Rosita, doña Vero, doña Estelita, ¿eh? Y todas las señoras que nos escuchan por ahí, un abrazo cordialísimo. Bueno, son las 12:51, nosotros casi nos vamos. Le dejo su canción ahí a doña Rosita y luego pues ya venimos a doña Rosita, doña Estelita y quién más. Doña Vero. Bueno, denme el chance, con gusto ahorita le voy a poner su cancioncita. Sí, dejémosle su canción a ellas ahí. Dice, confieso, dicen ellas. De Cani García es esta canción. Bueno, ahí les va pues. Saludos, doña Rosita, doña Vero y doña Estelita. Buenas tardes para ustedes. Cualquier otra persona de las señoras de Nuestra Vida de Jutla, un abrazo, y aquí hay canciones para ellas. Cuando lo sugieran, con mucho gusto, estamos totalmente a la orden, ¿de acuerdo? Para nosotros la tarde se va terminando, un día muy irregular, no muy buenos días. Sí ha estado, pues, vacilante y con un poquito a veces de frío, ¿eh? Cani García, confieso.

Bueno, es una buena canción, nona, esa doña Rosita ahí. Saludos, doña Rosita, doña Estelita, doña Vero y también doña Esperanza de Pérez. Ah, ¿quién es doña Esperanza de Pérez? Ya sé quién es. Ya sé quién es doña Esperanza de Pérez. Yo hasta ahorita estaba analizando por ahí quién es esta señora. Apreciable señora doña Esperanza de Pérez. Que se me hace que la que tienen ahí en la esquina, ¿verdad? Ella también la vez pasada me pidió un saludo ahí, mi Rosita, me pidió un saludo la vez pasada. Pero ella no me dijo, ya, no. No ponga mi nombre. Usted me dice, dígame otra cosa. Creo tener la idea de quién es esta señora, ¿eh? Muy, muy jocosa la señora, también le encanta bromear, ¿eh? Bueno, pues. Saludos, pues mejor doña. Bueno, se llama Esperanza de Pérez. Después le voy a decir cómo me pidió que me dijo que le dijera. Saludos a toda la gente por allá de Villanueva. También por allá tengo mucho auditorio que nos escucha. Y señoras que yo entiendo muy bien que nos dicen: ahí va el de la radio. Y gracias, mis amigos y amigas. Bueno, se me fue el tapiz de la familia ahí. Pero ya descubrí por hoy. Muchas gracias. Cuídense mucho, ¿eh? Vamos a esperar en Dios encontrarlo un poquito más tardecito. Hoy primero Dios vamos a ver completo con usted. Ya estuvimos esta mañana. Sí, recuerde que sea como la montaña. Busque que sea solito. Sí, hombre, hay tantas cosas lindas que no sabía qué hacer. Cuídense mucho. Almuerce rico, sabroso. Respete para que lo respeten. Dice la doctora Mac. Sí. Polo, respete para que lo respeten. Y lea mucho. Trabaje mucho. Merezca usted una vida preciosa. Quiérase. Ámese, cuídase, elévese. Hay que tomar una buena autoestima. La vida continúa siendo buena para muchos. Eso es lo más importante hasta el momento. Que la pasen bien. Ya estamos con ustedes ahora, mis amigos. Los dejo por acá. Vamos al almuerzo. Vamos a escuchar Marimbita ahí para nuestro almuerzo. Y yo vuelvo al rato por ahí. Estoy con ustedes, ¿de acuerdo? Y nos platicamos también esta tarde. Primero Dios. ¿De acuerdo? Muy bien. Son las 12:58 minutos. Los dejo. Cuídense mucho. Nos encontramos un poquito más adelante. Cuídense música más y hasta pronto.

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¿Qué tal, mis amigos? Buenas tardes. Buenas tardes, buen provecho para todos. ¿Qué tal? ¿Cómo están? ¿Cómo nos va? ¿Qué tal de vida, mis amigos? Bueno, estamos pidiéndole a Dios que maravillosamente, muy bien. Como siempre, gozando sus hermosas y maravillosas bendiciones que siempre nos está dando Dios Todopoderoso. Bueno, y con su bendición aquí venimos para continuar esta franja al recuerdo de la fecha de hoy. El lunes 17 de agosto de 2026. 17 de agosto, mis amigos. Bueno, agosto empieza a caminar para atrás ahora, ¿verdad? Empieza a caminar para atrás. Buenas tardes, mis amigos. Un gusto grande encontrarlos por ahí. Disfrutando la tarde con nosotros, una tarde gris, un poquito fría también la tarde, mis amigos, gris y un poquito fría la tarde. Bueno, son cosas de la vida, ¿verdad? Bueno, sí, cosas de Dios también en este caso. Así que nos vamos con esta programación del recuerdo, tratando de encontrar lo mejor para usted también, para que usted disfrute este momento especial juntamente con toda su familia, sus seres queridos, y cuántos disfrutan de estos momentos especiales de música sentimental, romántica, solo para recordar. Bienvenidos, pues, ya estamos aquí prestos y la idea es enviarles música al recuerdo. A lo mejor son las 15 o las 20 minutos en el país. Precioso tema, Daniela Romo, la chica del cabello kilométrico.

Bueno, y la chica del cabello kilométrico, ella dice, mentiras, mentiras nada más. Son las 15 horas 24 minutos en el país, 15:24 en Guatemala ahora, mis amigos. Bueno, pues ya llegamos y aquí estamos, ¿eh? En un atardecer, les decía, un poquito gris, sí, gris y pues un poquito frío el ambiente, ¿verdad? Allá afuera está soplando un airecito un poquito frío. Esto significa que se está enfriando el ambiente. Bueno, probablemente sean algunas señas de que a lo mejor se va a venir el invierno ya. Se había dicho que a partir del 15 de agosto tendríamos ya invierno. Pero hoy estamos en 17, 15, dos días después del que sería el 15 de agosto. Y no hay nada todavía. Ay, ay, ay, solo Dios, ¿eh? Fíjense que yo estaba viendo una información por allá, alguien que comentaba y decía, no va a haber lluvias. Y si van a haber, van a ser muy pocas. Sí, eso escuchaba. Y luego decía, se cree que esta canícula se va a prolongar demasiado, todo septiembre, no todo agosto, probablemente parte de septiembre. Y octubre, pues que podía ser de lluvias, noviembre, diciembre. Los tiempos han cambiado, pudieran haber cambiado. Pero puede ser que esto que dijo este señor, puede ser que sea muy cierto, mi señor. Puede ser que sea cierto, como pueda que no también, ¿verdad? Esperemos la voluntad de Dios. Puede ser que en cualquier momento nos venga la lluvia también. Buenas tardes, qué gusto acompañarnos ya para esta hora. Podemos platicar. Vamos a ir consultando por ahí para ver qué información nos da la red, ¿eh? Bueno, aquí viene la preciosa Lucero. Y esta canción la he escuchado a poco, se llama Pelele. Vamos a ver qué se escucha. O qué tal suena.

No, está mal hecha esta producción. Sí, no sé qué le pasó. Están fallando los señores ahí del envío de música que nos dan. Malísima la melodía, está saliendo horrible, ¿eh? Bueno, cambiamos, aquí está algo mejor, Mecano. Esta es la fuerza del destino, al estilo de Mecano.

0: Buenos Americano, con una canción distinta ahora. La fuerza del destino, dicen ellos. Sí, dicen ellos. Buenas tardes. 15 horas 32 minutos en el país ahora. Bueno, el tiempo empieza a caminar. Y ya ve usted que el tiempo es increíble, se nos va rapidísimo. Así que voy a la primera pauta, a la segunda pauta, ya volvemos.
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0: Bueno, mis amigos, una tarde feliz. Puntualizamos las 15 horas 38 minutos ahora, 15:38 en toda Guatemala. Bueno, vamos a tomar a Ana Bárbara, que me está ofreciendo una canción aquí. Ella fue bárbara con su música, pero ahora todo esto ha quedado en el recuerdo, mis amigos. Son las 15 horas 38, veamos qué dice ella cuando nos dice con esta canción, ¿cómo me haces falta? Bueno, ahí vamos, ¿eh? Ella lo reconoce, ¿eh?

Ana Bárbara, linda canción. ¿Cómo me haces falta? Bueno, lo dice ella, ¿verdad? Pero bueno, es una canción que nos llama la atención, ¿eh? Finalmente ella está reconociendo algo por ahí. Y ahora está hablando de cómo me haces falta, ¿eh? Bueno, hoy nos ha dado algo muy bueno también. Esto que viene se llama Siempre. Es muy buena, escúchela.

Bueno, y a ese Rocío Dúrcal dice siempre. Ya estamos a las 15 horas 48 minutos. Son las 15 horas 48 en el país. Bueno, vamos a ver cómo está el amor clandestino ahora que nos manda por acá. Este es el grupo Maná. Este es un tema distinto, completamente diferente. El amor clandestino.

Bueno, mis amigos, ahí está Maná. Maná y esa linda canción. Sí, es el amor clandestino. Ya puntualizamos las 15 horas 53 minutos ahora. 15:53. Bueno, viene don Roberto Carlos ofreciendo su canción. Y esto dice: Si el amor se va.

Bueno, puntualizamos las 15:58 en el país, mis amigos. Son las 15:58 en toda Guatemala ahora. Bueno, vámonos siempre seleccionando los mejores éxitos. Dice este señor. Bueno, las canciones que son un poema, no las podemos obviar. Sí, no, tienen que quedarse ahí.

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3: Bueno, mis amigos, y nosotros continuamos explotando en música preciosa por acá. Sí, vamos a continuar llevando la música linda. Cuando puntualizamos las 4:08 minutos en el país ahora, 4:08. Bueno, Rata Blanca me apareció por acá, Mujer Amante. Buenas tardes, 4:08 minutos. Bueno, continuamos disfrutando la tarde, una tarde que está pues gris, amenazada, pues a lo mejor de repente llegará lluvia y eso creo que sería muy bueno también, ¿verdad? Vamos a ver qué dice la voluntad de Dios más tarde, ¿no?

Bueno, mis amigos, la presencia de Rata Blanca, sí, Mujer Amante, ese es el tema, 4:15 minutos en el país, 4:15 en Guatemala. Vienen al turno los Enanitos Verdes ahora, lo recuerda, ¿verdad? Esto se llama Luz de Día. 4:15 minutos ahora en el país, bueno, en la tarde, camina, mis amigos, en otro lindo atardecer, al final de cuentas, todo es bueno, ¿eh? Como vean al tiempo.

Bueno, mis amigos, puntualizamos las 4:19 ahora y nuestra tarde caminando lo que nosotros llamamos vertiginosa, inexorable, en las 4:19 minutos, 4:19 en el país. Bueno, continuemos nosotros, el norte. Esta canción es muy buena, en las 4:23 minutos en toda Guatemala ahora. Aquí está el norte de Ricardo Andrade, que suena así.

Buenos a Ricardo Andrade, sí, muy linda canción esa. El Norte, se llama el tema, son las 4:26 ahora. Vamos a ir con algo más previo a traerles otra pauta más. Son las 4:27 minutos, mis amigos. Vamos a ver qué dice este tema que viene por acá, ¿no? Malacates, ¿de qué sirve querer? Esta es música guatemalteca, me dice Malacates, ¿eh? Veamos si nos dejan un buen tema ellos también, sí. ¿De qué sirve querer? Por ahí sé de que hay muchos guatemaltecos que les gusta escuchar y tararear, cantar esta música guatemalteca. Y sobre todo lo de Malacates también.

0: Bueno, mis amigos, estamos a las 4:31 minutos. Con el permiso de ustedes, nos vamos a la pauta y volvemos bien rápido.
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5: Puntualizamos las 4:34 minutos en todo el país ahora. Bueno, vámonos, mis amigos, vámonos, continuemos. Vamos a colocar lo más hermoso que hay musicalmente por acá. Y este tema es de los grandes también, en donde solo recordamos ahora. Pero aunque nuestro autor está vigente, el cantante está vigente todavía.

Bueno, el de Ricardo Arjona, qué buen tema ese. Minutos. Una belleza de canción, mis amigos, la verdad. Toda una belleza de canción. Estamos en las 16 horas 39 minutos. 16:39 en toda Guatemala. Bueno, voy a ver si tengo ya el tema por acá. Ah, bueno, mire esta chica que nos canta Te Juzla ahora. Bueno, esta canción no es del recuerdo, pero vamos a ver. Se llama Besos con sabor a tejuzla. Y veamos cómo lo hacen. Son las historias de una güera. Y bueno, vamos a ponerla aquí para promocionarla, ¿verdad? Vamos a ver cómo.

No era la canción. Aquí sí la llegamos totalmente. 4:40 minutos en el país ahora.

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5: Bueno, mis amigos, ya puntualizamos las 4:51 minutos. Nos vamos en breve ya al descanso respectivo de la tarde, 4:51 ahora. Bueno, oiga esta canción. Esta canción nos deja muy buenas cosas por acá. Por ejemplo, este tema que dice así. Mejor usted identifique la canción, ¿eh? Son los sentidos opuestos, ¿eh?

Bueno, eso es muy bueno, de sentidos opuestos, ¿dónde están? Y me estaban dejando un doble por aquí, pero ya me lo quitaron. Ah, no, aquí está, te lo dejo una vez antes. Ojalá que me dé tiempo para venir a decir adiós, porque el tiempo se me terminó, ¿eh? 4:56. Este tema muy bueno se llama Amor de Papel. Así es. Vamos a ver cómo lo

Bueno, esto es Sentidos Opuestos, Amor de Papel. Muy bien, mis amigos, estamos a un minuto de las 5 de la tarde. Yo tengo que decir adiós. Agradecerles profundamente esta audiencia de toda la vida. Y la invitación para que vuelvan con nosotros mañana una vez más. Mañana tengo un programa del recuerdo. Y esta noche a las 21 horas yo estoy con ustedes para el cierre de nuestra fecha, de la hora y el día. Y en nuestras diferentes programaciones en noches explosivas, noches románticas. No se la pierdan por ningún motivo, nos encontramos, ¿sí? Por el pronto, gracias y buenas tardes. Es la hora de un cafecito caliente, pues vamos a ello. Nos vamos a ello y luego pues a un descanso respectivo, a retoma de energías, hay que cenar. Y luego nos venimos para acá con ustedes. Nos encontramos, ¿eh? Pásenla bien. Aquí está Caló y sus formas de amor, que son muy buenos también. Con esto cerramos programación y le deseamos pues lo mejor de la tarde. Pásesela muy bien. Con un buen café se quita el frío, ¿eh?

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13: Y le seguimos con más tribal, DJ Morpheus, el pelón del micrófono. 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
9: Hola, ¿qué tal? Tengan ustedes un muy cordial saludo y hoy quiero invitarlos para que no sufran más en silencio. Y los invito a cada uno de ustedes para que asistan a esa consulta, para que vivan ese gran milagro, para que vean ese gran cambio en su vida, para que se den de cuenta que estos grandes misioneros realmente estamos con todo el conocimiento de poderlo ayudar. 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Vamos con la primera llamada. Aló, muy buenas.
10: Sí.
9: Muy buenas, hijo, regáleme su nombre.
10: Soy Ernesto Icaticucuy.
9: Ernesto, ¿cuál es tu fecha de nacimiento?
10: 12 de septiembre de 1996.
9: 12
10: de septiembre
9: de septiembre de qué año?
10: 96.
9: De 1996.
10: Ajá.
9: Hermano, hay muchos problemas de salud en usted. Usted se ha venido sintiendo enfermo.
10: Ajá.
9: Hijo, usted se llama Ernesto.
10: Sí, claro.
9: Ernesto, vea, hay que tener mucho cuidado. Tenga mucho cuidado porque acabé una sombra negra. ¿Sabe qué quiere decir esto?
10: Ajá.
9: Cuando hay una sombra negra, quiere decir de que hay personas que están haciendo algo malo para dañar la suerte y el bienestar de uno. Yo le voy a decir algo, Ernesto. A usted anteriormente le iba muy bien.
10: Ah, sí.
9: Incluso cuando usted tenía un camión, porque usted tuvo un camión.
10: Ajá.
9: Y en ese, y cuando los tiempos que usted tuvo el camión y todo, a usted le iba muy bien, ¿no es cierto?
10: Sí, muy bien.
9: Pero de un tiempo de para acá, la suerte ha empezado a cambiar.
10: Uh-huh.
9: A veces va a los bancos a que le presten dinero y no le prestan. Ya la suerte no es la misma la que usted está teniendo, hijo. Ahora agarra el dinero con una mano y con la otra se le va como el humo, como el viento, cuando anteriormente le rendía a usted el dinero.
10: Sí.
9: Hay unos decaimientos físicos que usted ha venido sintiendo, porque veo en el campo de la salud, veo mucho decaimiento físico.
10: Sí.
9: También veo muchos desesperos en usted.
10: Sí, es cierto.
9: Y no es para más, porque es debido a la situación que en estos momentos...